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3: Dígase bien,
2: viejo. 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
1: Ok, se viene la suma con mi compa Javier Rosa. ¡Ánimo!

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2: Nadie, yo me invité solo.
1: Sácame este colado y mátamelo ahí afuera.
3: ¿Ya oíste? ¡Cálale para afuera, porque te voy a quebrar!
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1: Que te ponga un alto.
0: Tal parece que hasta los demás han ido notando que falta mucha comunicación entre nosotros.

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1: 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En cada despedida, un pedazo de nuestra familia se divide. Cuando se va un padre, madre, hermanos, hijos o amigos, nuestros corazones quedan entre dos mundos. La migración está dejando a Honduras con territorios desiertos, pueblos y sectores fantasmas, ocupando el octavo lugar en el mundo de países con solicitudes de refugiados. Esto afecta la vitalidad y desarrollo local. Honduras. 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Nostalgia País. La ruptura familiar es el costo social detrás de la migración que se invisibiliza y muy poco se analiza. Las secuelas del éxodo de hondureños a otros países contribuye a la desintegración familiar. Los últimos estudios revelan que de cada 5 hondureños encuestados, 4 tienen familiares en Estados Unidos o España. Nostalgia País. 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
2: 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Honduras figura entre los 5 países de Latinoamérica con más éxodo de sus ciudadanos a otras naciones. Primer lugar a nivel de Centroamérica en solicitudes de refugio en México y Estados Unidos. El segundo país en la región, solo por detrás de El Salvador, con más ciudadanos radicados en Estados Unidos. Ranking migratorio. 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

0: Hola, muy buenos días.
1: Le saluda Roger Bueso desde su programa favorito, El Médico y su Salud, ya hoy 10 de julio. Muchas gracias a todos, infinitamente a todos por estar atentos con nosotros, por su fiel sintonía a través de las distintas redes. Gracias, gracias. Gracias a Dios, hoy Dios. La lectura bíblica de hoy habla de que le dice a Cristo, a sus discípulos, tengan cuidado, deben de ser como una culebra, pero no me recuerdo el nombre de la culebra que usa, y sean como una paloma también. Nos pone los dos significados, tenemos que ser astutos, pero también tenemos que ser muy, muy, muy despiertos, porque el enemigo acecha. Eso nos dice la vida y eso nos dice la sociedad. En la sociedad hay gente que con una picada nos puede matar, con una palabra nos puede envenenar, con una palabra puede marcar nuestra vida. La paloma, pues, es el signo del Espíritu Santo, signo de la paz, signo del amor. Así que, cosa que tenemos que admirar de esta ave es que esta ave es fiel toda su vida. Solo tiene una pareja. Ella puede quedar viuda o viudo, pero ella no se vuelve a emparejar. Por eso es escogida como el Espíritu Santo. Sea todo bienvenido, licenciado Gladys. Muy buenos días. ¿Cómo se encuentra usted hoy?
2: Buenos días, doctor. Muy bien, gracias a Dios. Saludando a toda la audiencia. Gracias por estar con nosotros en esta mañana. 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En esta mañana, nuestro número de WhatsApp a su disposición, 95-20-20-80. Así que bienvenidos todos a El Médico y su Salud. Y bueno, doctor, hoy tendremos un tema muy interesante y también, bueno, tenemos nuestro patrocinador del tema del día.
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1: En el tema de hoy del día tenemos de invitada a la señora Carolina Alejandra Rodríguez. El tema de hoy será el luto del divorcio. Buenos días, Carolina. Disculpe que la voy a llamar así por cuestión de tiempo. Vamos a obviar, señora, disculpe, y vamos a irnos con el nombre. Carolina, concretamente, ¿cambia la vida el divorcio?
4: Claro que sí, sí la cambia muchísimo. Es un cambio que yo creo que nadie se espera y realmente uno no encuentra el camino hasta que alguien le da una luz.
1: Específicamente en su caso, Carolina, ese luto, ¿qué la hace? ¿Quién fue ese alguien? ¿O cómo ese alguien llega a su vida para cambiar, para poder superar parcialmente el luto?
4: Bueno, mire, tuve 4 etapas. Una de ellas fue una amiga que ella perdió a su esposo en un accidente. Y yo, tratando de consolarla, le hice ver que yo estaba sola en ese momento también. Y ella me dijo, sí, tú estás sola, pero cualquier momento que tú decidas puedes volver a ver la persona. Y yo definitivamente ya no puedo volverlo a ver. Esa fue la primera. La segunda, una madrugada estaba escuchando a un consejero y alguien lo llamó y le dijo, pero es que yo lo amo, a pesar de todo lo que me ha hecho, yo lo amo. Entonces el consejero le dijo, usted debería dar gracias a Dios porque alguien está con él. Él no, ya no era para usted, porque él había sido infiel no una vez, sino que muchas veces. Y esas palabras que le dijo el consejero, pues quedaron marcando mi vida, pero En tercer lugar, cuando yo me di cuenta de que se había casado, entonces ese día dije, hasta aquí, más no más lágrimas, hasta aquí, mi vida tiene que empezar de nuevo. Y así fue, pero la parte más importante fue cuando conocí de Dios. Él me dio esperanza, Él me dio paz, me perdonó y me perdoné a mí misma, porque sé que yo también tuve fallas. Pero esa fue la parte más importante en mi vida. Y desde que yo conocí a Dios, todo cambió para mí.
1: ¿Cómo fueron sus días, o sus días, sus semanas, sus meses, sus años, ese tiempo que usted no había conocido a Dios?
4: Fueron de mucha fragilidad. Lloraba mucho, había mucha depresión, había ansiedad, había decepción. No sabía cómo controlarlo, me daban medicinas y salí, la medicina no hacía efecto en mí, había más dolor, aumentaba mi dolor, lloraba más todavía con el medicamento. Nada llenaba el vacío que yo tenía, porque cuando yo me casé para siempre y pensé que nunca iba a llegar a mi vida una situación como esa. Y por eso, pues, hasta que llegó alguien y me dijo, vamos a la iglesia y vas a ver el cambio que vamos a tener.
1: Usted habló algo de perdoné y me perdoné. ¿Qué significa me perdoné?
4: En la vida, yo sé que las fallas en un matrimonio no solo son de un lado, también pues es viceversa, ¿no? Tanto del hombre para la mujer como de la mujer para el hombre. Habían cosas en las que yo tenía mucho dolor de mí misma también. Tuve que conocerme a mí misma para poder dar el siguiente paso.
1: ¿Y el luto se supera finalmente?
4: Tal vez no al 100%, pero sí he superado muchas de las etapas que yo viví con ese dolor.
1: ¿Y perdonó? ¿Lo perdonó él a pesar de que se volvió a casar y toda la cuestión? ¿O usted siguió cargando con ese dolor más? ¿Eso aumentó más su luto?
4: Al principio sí, pero lloré tanto, tanto ese día que me di cuenta que dije que no más lágrimas, que no más dolor. Pero ahora siento el perdón que corre por mis venas, 100%.
1: ¿Y él pidió perdón?
4: Así, sí ha pedido perdón, así a la ligera, pero sí ha pedido perdón.
1: Hay una cuestión bien importante, Carolina, es el hecho de que el luto y el perdón por el divorcio, realmente se logra, se da la separación de dos cuerpos que se amaron un día.
4: Sí se da, para mí sí se da. Yo perdoné, siento que hay un poco de amor, cariño, pero ya no es amar, como todo eso es diferente, ¿no? El verdadero amor que yo sentí al inicio de mi matrimonio era una ilusión tan grande. Sentí maripositas por muchos años en mi estómago, pero ya eso no es. Es porque en aquel entonces yo pensaba con el corazón. Ahora pienso con la cabeza. Entonces hay una diferencia en eso también.
1: Hay miles de personas que nos están escuchando en este momento. Hay miles de personas que me están viendo. Carolina, el mensaje para la juventud. El año pasado en Tegucigalpa hubo alrededor de 700 bodas, pero hubo más de 1000 divorcios. ¿Cuál es el mensaje? ¿Por qué se dan los divorcios hoy?
4: Se dan porque se pierde la identidad de uno mismo. El permitir que las cosas transcurran, el no hablarlas, el que no haya una comunicación. Son situaciones en las que poco a poco van erosionando la relación y llega un momento, un punto en el que más de alguno tiene que decidir, esto es, llega hasta aquí.
1: Finalmente, ya para terminar esta pausa, quiero preguntarle una cosa. ¿La felicidad después del divorcio es progresiva o es estacionaria? ¿Es más feliz hoy que recién divorciada o es feliz ya plenamente?
4: Soy feliz plenamente, pero es una cosa que va poco a poco, no es una cosa. El cambio con la llegada de Dios a mi vida fue sanando poco a poco las heridas que habían en mi corazón. Eso no va a ser de la noche a la mañana, pero llega un momento en que usted siente una paz en su vida, siente una libertad que no se cambia por nada. Entonces es progresiva, no es de un día para otro. Han pasado muchos años y ahora puedo decir soy libre y soy feliz.
1: Si él escuchara, supongamos que él esté escuchando esta emisora ahorita o esté viendo a través de YouTube, Instagram, cualquier red, ¿qué le diría usted a él?
4: Él sigue siendo una persona especial en mi vida. Marcó mi vida, tengo 4 hijas que vienen de él, que las amo con todo mi corazón. El amor no se acabó, le tengo cariño especial, lo he perdonado y de esa manera puedo decirlo que lo que siento, pero no es lo que podría hacerme cambiar nuevamente a mí, a tomar una decisión nuevamente.
1: Bueno, qué bueno esta intervención de la señora Carolina Alejandra. El divorcio es una situación. ¿Es muy traumático el divorcio?
4: Sí, claro que sí, muy traumático. Ya uno llegan otras personas a su vida y no es fácil tomar una decisión de volverse a casar. Y si no hubiera pensado en mis hijas, en verlas crecer, en la responsabilidad que yo tenía con todas ellas, quizás hubiera tomado decisiones locas, pero las puse a ellas primero, y las personas que llegaron a mi vida las tuve que como evaluar cautelosamente para poder tomar una decisión.
1: Ya para finalizar, yo hoy sí iba a hacer la última consulta, Carolina. ¿Hubo alguien, esta cuestión del divorcio lo está pasando muchas personas, muchas familias en nuestro país, a nivel mundial, pues? Pero sobre todo en nuestro país, nosotros los hondureños sufrimos mucho de esto. Quiero preguntarle una cosa, Carolina. ¿Hay alguna manera de que esto se puede evitar el divorcio?
4: Sí, hay muchos factores que deben de tomarse en cuenta. Uno, que ni el uno ni el otro le quite la identidad al otro. Que haya respeto, haya comunicación. Son factores que son importantes en una relación. Cuando algo molesta, no dejar que se vayan acumulando situaciones en su corazón que la lleven a un momento de explosión y tomar decisiones drásticas, ¿no?
1: Ya para despedirnos, ¿tiene límite la tolerancia?
4: Debe de tenerlo.
1: ¿Hasta dónde?
4: Hasta donde... hasta donde se pierde el respeto.
1: Bueno, muchas gracias, Carolina. Vamos a ir a nuestra primera pausa, pero antes de ir a nuestra pausa, quiero avisarles y presentar a la licenciada Belinda Martel, que hoy hablaremos del vitiligo relacionado con la alimentación. Licenciada, muy buenos días. ¿Cómo está usted? Bienvenida a este su programa. Le extendemos la alfombra roja en este su programa del médico y su salud. ¿Cómo está, licenciada? Muy buenos días. Muchas gracias por estar con nosotros.
0: Buenos días, doctor. Gracias por el espacio. Doctor Gladys, mucho gusto. Aquí estamos presentes siempre en estos medios de comunicación que nos abren los espacios para educar a nuestra población.
1: Cuéntenos, ¿cuál va a ser el tema que va a compartir con nosotros el día de hoy?
0: Hoy vamos a hablar acerca del vitiligo y el consumo de nuestros productos, atunes y sardinas, la sirena.
1: Ah, ya me abrió el apetito. Entonces, hoy vamos a aprender la importancia del consumo de alimentos para combatir una enfermedad que no es el vitiligo. Es lo que nosotros lo llamamos hijos del sol. Solamente el 1% de la población. Pero para que usted aprenda más, quédese con nosotros. Vamos a ir a nuestra primera pausa. Ya regresamos.
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8: Continuamos con El Médico y su Salud, y yo le hablo en esta mañana de Acevisa. 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Y hoy, aunque ya sabemos todos que la que pasó para dar un paso más para alcanzar este título United 2026 en el Mundial es Francia, pero yo quiero hacer un reconocimiento al portero de Marruecos. Él se llama Yacine Bono, y bueno, ayer le hizo un paradón testitón en el penal a Kylian Mbappé. Así que bueno, esas son las estadísticas, un muy buen portero, el portero de Marruecos, y se destaca en ese partido que, hizo un paradón testitón en el penal de Kylian Mbappé. De todo hablamos aquí en El Médico y su Salud. El doctor ya presentó a la licenciada invitada y ya la saludamos y vamos al tema de hoy. Y es que hoy vamos a hablar acerca un poquito del vitiligo. Algunas personas quizás no conocen, ¿verdad? Pero el vitiligo es una enfermedad autoinmune crónica en la que el sistema inmunológico destruye los melanocitos. Y bueno, ¿por qué se produce? La enfermedad se origina cuando el propio organismo ataca por error a los melanocitos, impidiendo que la piel mantenga su pigmentación natural. Entonces, con la licenciada nutricionista vamos a hablar acerca de fortaleciendo la piel en el vitiligo y cómo los productos La Sirena le ayudan a las personas que están pasando por vitiligo ¿cómo le ayuda el consumo de estos productos, licenciada? Bienvenida nuevamente.
9: Muchas gracias. Bueno, en esta pregunta, Gladys, vamos a abordar un poco que nosotros tenemos que ir de manera progresiva, paulatina, integrando estos alimentos que son las sardinas y el atún es La Sirena. Uh-huh. En nuestra alimentación y en estas personas que están padeciendo de esta enfermedad que es el vitiligo, aquí nosotros tenemos que hacer énfasis en algo. Los productos no lo curan,
8: no,
9: pero sí ayudan que haya un envejecimiento celular, lo que comúnmente llamamos un daño por radicales libres. Uh-huh. Los melanocitos son aquellas células que dan la pigmentación a nuestra piel. Uh-huh. Entonces, no es que la enfermedad tiene cura, sino que lo que hacen es retrasar el envejecimiento celular. Entonces, integramos de manera progresiva los alimentos y atunes, los atunes y las sardinas La Sirena, para ir mejorando la condición o irla retrasando de manera paulatina. Y podemos obtener recetas nosotros a través de nuestro sitio web, que es www.alimentoslasirena.com, y ahí vamos a encontrar recetas que nos ayuden a mantener una dieta balanceada con estos productos.
8: Bien, importante lo que usted nos acaba de mencionar, porque, bueno, para diferentes condiciones de salud, puede apoyarnos diferentes consumos de comidas. Uh-huh. Y en este caso estamos hablando de la sirena. Como usted dice, no es que el producto que yo, si como producto es la sirena, voy a curarme de vitiligo.

0: pero sí le ayuda a retrasar el envejecimiento celular. Esto quiere decir que como uno le dice como manchita, ¿verdad? Pero
1: Que no progresen
0: que no
1: tan
0: progresen
1: rápido.
0: tan rápido. Entonces, es importante incluir en la dieta de las personas con vitiligo, atún y sardinas la sirena. ¿Por qué los ácidos grasos omega 3 presentes en las sardinas y el atún son beneficiosos para la piel?
1: Son beneficiosos, Gladys, porque estos productos poseen propiedades antiinflamatorias. El omega 3 es un potente antiinflamatorio que ayuda a mantener la integridad de la barrera cutánea y favorece la hidratación y la humectación de la piel y contribuye a dar una mejor respuesta frente al estrés oxidativo, de lo que estamos hablando. El estrés oxidativo es el envejecimiento de las células. Esto puede ser especialmente útil en un apoyo nutricional en personas con vitiligo que consumen nuestros productos.
0: Bien, importante que conozcamos, ¿verdad? Porque a veces no consideramos la alimentación como tan importante, pero sí lo es. Y bueno, es que la sirena, aparte, tiene muchos beneficios. Hasta yo miro en la latita que tiene un corazoncito y dice omega 3.
1: Sí.
0: Ahí tiene el corazoncito, lo miro desde lejos. Entonces es importante el consumo de estos productos. Además del omega 3, ¿qué otros nutrientes aportan las sardinas y el atún que benefician la salud de la piel?
1: Bueno, tenemos que en los productos de la sirena, tanto atunes como sardinas, también aportan una alta cantidad de vitamina D, que es otro antioxidante, vitamina B12, el selenio, el fósforo, y en esas espinitas finitas que están presentes en cada sardinita hay una cantidad increíble de calcio. Estos nutrientes participan en la regeneración de tejidos, fortalecen el sistema inmunológico y favorecen el mantenimiento saludable de la piel.
0: Hasta las espinitas que usted menciona le ayudan
1: Aportan calcio.
0: a fortalecer la piel. Entonces, qué importante, ¿verdad? El consumo. Imagínense cuántas vitaminas, vitamina D, vitamina B12, fósforo, selenio, calcio. Bueno,
1: Incluso podemos agregar la vitamina E, que también es un ácido graso.
0: bien, qué interesante. Y bueno, hablando de la vitamina E. ¿Cuál es la función de los antioxidantes como la vitamina E en las personas con vitiligo?
1: Bueno, este antioxidante ayuda a neutralizar los radicales libres y disminuye el estrés oxidativo, uno de los factores relacionados con la progresión del vitiligo. La vitamina E contribuye además a proteger la membrana celular y favorece la reparación y mantenimiento de la piel, que es muy importante en estas personas que presentan una enfermedad cutánea, autoinmune, claro.
0: Y es que, bueno, las personas que tienen vitiligo son más propensas hasta que quemaduras del sol o hasta de vapor, de cuando se
1: Son
0: está
1: más
0: cociendo, son
1: sensibles.
0: más sensibles. Entonces, es importante la alimentación también para mantener más fuerte, si lo decimos de esa manera, ¿verdad? Para poder entenderlo más fuerte la
1: El
0: piel,
1: sistema
0: el
1: inmune,
0: sistema
1: para
0: inmune
1: que
0: también.
1: eso no sea tan progresivo y no sea para la persona algo que le acompleje tanto para mejorar su condición.
0: Bien, ¿qué dice la evidencia científica reciente sobre el consumo de omega 3 y el vitiligo?
1: En la evidencia científica, bueno, la evidencia científica es múltiple y la disponible sugiere una alimentación rica en omega 3 que está presente en nuestros productos y puede ayudar a modular la respuesta antiinflamatoria, perdón, inflamatoria y reducir el estrés oxidativo. Aunque todavía no existen pruebas suficientes para afirmar que el omega 3 detenga o cure el vitiligo, diversos estudios consideran que puede ser una estrategia complementaria dentro del tratamiento integrado e indicado por un profesional de salud, en el caso nuestro, nosotros los nutricionistas.
0: Bien, y bueno, estamos hablando de productos.

0: La sirena, nosotros recomendamos el consumo de 2 a 3 veces por semana, combinándolo entre sardina y atún. Además, recuerde que todo, la mayoría de los productos que contienen omega 3 también tienen un ingrediente, un nutriente que se llama DHA y EPA. Y esos nutrientes ayudan a mejorar las membranas de nuestro cuerpo, el calcio y la vitamina D de las proteínas. Y recordemos que la proteína que se mantiene en este tipo de alimentos, porque son pescados pequeños de profundidades valga la redundancia, en partes muy profundas del mar, es donde se capturan estos pececillos. Entonces son ricos en estos nutrientes y su consumo frecuente puede ser, como les mencioné, alternado. Las sardinas son una excelente opción por su alto contenido de omega 3 y por consecuente DHA y EPA.
1: Bien, además de consumir sardinas y atún, ¿qué otros hábitos favorecen la salud de la piel en las personas con vitiligo? Porque sí estamos hablando de la alimentación, que se puede incluir atún y sardinas, la sirena, pero ¿qué otros productos, qué otros alimentos pueden ingerir las personas que tienen vitiligo para mejorar, pues, la salud,
0: O el
1: su
0: estado nutricional.
1: sistema autoinmune y su estado nutricional?
0: Es importante mantener una alimentación equilibrada, rica en frutas, en verduras, legumbres, cereales, integrales, grasas saludables, además de una adecuada hidratación. Ojo, siempre, la hidratación es importante y es parte de la alimentación equilibrada. También se recomienda protegerse a las personas con vitiligo del exceso de radiación solar, dormir suficiente, realizar actividad física regularmente y seguir el tratamiento que les indique su dermatólogo.
1: Bien, y bueno, hablando de otro tema, ¿verdad? El estrés influye que la piel vaya perdiendo su pigmentación.
0: Claro que sí. El estrés, vivir bajo condiciones de estrés. Es más, hay estudios que evidencian de que las personas que, hay personas, grupos de personas que han sido sometidas a fuertes impactos de estrés desarrollan la enfermedad. Otros estudios, evidencian de que es por genética, otros no evidencian razones desconocidas, pero sí, el estrés impacta en la calidad de la producción de melanocitos. O sea, aquí hay baja producción de melanocitos o no existe producción de melanocitos. Entonces, cuando hay estrés, estas situaciones se dan.
1: Y con los alimentos, ¿cómo podemos relacionar, licenciada, el estrés con los alimentos? ¿Algunos alimentos nos pueden ayudar a que nuestro cuerpo esté más relajado, que presentemos menos estrés?
0: Muchas veces el estrés se da porque estamos mal alimentados. Entonces el cuerpo busca mecanismos de defensa para sacar ese estrés del cuerpo y lo manifestamos a través de dolores, de varias situaciones. Pero hay alimentos que ayudan a regular el estrés y que usted no se sienta tan estresado cuando los consume. Porque a veces estamos estresados porque no hemos comido. Y no sabemos qué es eso lo que nos está afectando. Creemos que es el trabajo, creemos que es el tráfico, creemos que son otras situaciones, menos darnos cuenta que la alimentación juega un papel importante también para evitar el desarrollo crónico del estrés.
1: Y bueno, también hay algo que tenemos que aclarar, ¿verdad? Porque de repente, como estamos hablando de que, bueno, la sirena con atún, con la sardina, es un alimento que le ayuda al sistema inmune a estar fuerte, por decirlo de alguna manera, y también a retrasar el envejecimiento, como usted lo mencionó, de las células. Pero ¿las sardinas y el atún pueden curar el vitiligo?
0: No.
1: No.
0: Es importante aclarar que ningún alimento hasta el momento es la cura para el vitiligo. Sin embargo, las sardinas y el atún, la sirena en este caso, pueden formar parte de la alimentación. Y el aporte de nutrientes esenciales en la

0: Bien. Su consumo debe ser considerado como apoyo nutricional complementario al tratamiento médico. Nunca es un sustituto de un tratamiento médico.
1: Bien, y al inicio usted mencionó la página donde podemos encontrar recetas porque de repente, vaya, por ejemplo, a un niño, ¿verdad? A un niño, a un joven, de repente no le llama la atención comerse una sardina o atún tampoco. Entonces, ¿dónde puedo encontrar yo ideas para que a ese niño, a ese joven o también un adulto, porque a veces somos resabiosos con la comida, ¿verdad? ¿Cómo puedo encontrar recetas más atractivas? Si nos puede mencionar de nuevo la página de La Sirena para que todos nuestros oyentes puedan ingresar y así pues hacer diferente la latita de que le venden en el supermercado, en la pulpería o donde la compren.
0: Bueno, para esto nosotros estamos implementando estrategias de consumo, como que irlo introduciendo de manera progresiva. Hoy nos comemos una latita, la siguiente semana nos comemos dos y así progresivamente lo vamos alternando entre atún y sardina. Entonces nosotros tenemos una página web que es www.alimentolasardina.com, donde...
1: Alimento la sirena.
0: Sí, perdón, Alimentos La Sirena, sí,
1: Sí.
0: perdón. www.alimentoslasirena.com, donde podrán encontrar recetas para poderlas adaptar a cualquier ocasión y tiempo de comida. También nos pueden visitar en nuestras redes sociales, Facebook, Instagram y TikTok como lasirena.global. Ahí también se está actualizando las redes sociales para que todos nuestros seguidores puedan ver los diferentes tipos de recetas y actividades que realizamos junto a esta marca tan querida por el pueblo hondureño.
1: Así es, y bueno, es que, bueno, yo a mi mami, a mi mamá le encanta la sirena, y yo creo que es parte de la alimentación del hondureño, y qué bueno conocer tantos beneficios que tiene. Estamos hoy con la nutricionista de La Sirena, Belinda Martel. Doctor, si tiene alguna pregunta para la licenciada.
2: Sí, sé que vale la pena mencionar, aparte de lo que ella ya con toda la propiedad lo ha dicho, el hecho de las exposiciones a los rayos solares así de manera crónica son factores predisponentes para que nosotros podamos padecer de vitiligo. Otra situación, lo que va es el hecho de los impactos emocionales es importante. Es decir, el vitiligo no solamente es un nacimiento, el vitiligo usted lo puede adquirir y por cuestión de descuido. De ahí la importancia de que, más en esta temporada en que estamos, pues aprovechemos este fin de semana que vienen partidos claves en este campeonato mundial para que nos acompañemos ahí al momento de disfrutar de esos partidos, del atún, de las sardinas que son tan ricas, para que contribuyamos, apoyemos, para que alimentemos sanamente nuestro cuerpo, sobre todo con alimentos ricos en antioxidantes. Yo lo único que le puedo decir es, aparte de las dos, tres veces que podemos consumir estos productos Sirena en la semana, ¿tienen que ser de lo mismo o podemos alternar?
0: No, perfectamente se alterna con las preparaciones que tenemos en nuestra página web. Son ideas de cómo consumirlo, no el típico plato que hemos estado acostumbrados a comer con arroz y sardina encima. No, se puede hacer miles de formas de preparación que son, como dice usted, para ver los partidos se hacen unos dips riquísimos, unos montaditos, cuestiones así que pueden, usted está comiendo de manera saludable.
2: Algo bien importante que me llamó la atención también mientras estudiaba el tema es que el vitiligo no solamente aparece a nivel de cara, puede aparecer en los pies, en las articulaciones, a nivel de genitales. Algo importante es que cuando ustedes detecten unos cambios de coloración, pues usted visite su dermatólogo para que él le dé su tratamiento. Recuerde, es una enfermedad incurable, usted no la va a curar. Pero el hecho que tenga una buena alimentación y que tenga buenos hábitos, pues esto va a ayudar va a contribuir de gran manera a que esto no progrese. Y eso es bien importante, porque no deje de ser una limitante estética, no importa donde usted lo tenga. Imagínese usted que lo tenga a nivel de articulaciones en la rodilla, ya no va a poder usar una minifalda, no va a poder usar un short. También va a tener limitaciones. La parte genital, pues, para que sea una limitación más extrema. Ahí pues la importancia de que pues, no cuidemos. Y que cualquier cosa, no normalicemos cambios de color, de coloración en nuestra piel. No importa dónde se encuentre, usted visite un dermatólogo, y no olvide tener una dieta adecuada como es el consumo de productos La Sirena. De mi parte, no sé si tiene alguna participación más, la licenciada Belinda.
1: Bien. Agradecerle, doctora, a la licenciada Belinda Martel, bienvenida a Radio América.
0: Gracias.
1: Y esperamos que tenerla en otras ocasiones, ¿verdad? Y bueno, ya sabe, aquí tiene las puertas abiertas y sobre todo siempre con la información importante de productos La Sirena. Muchísimas gracias.
0: Gracias a usted. Gracias, doctor. Un abrazo a la distancia. Gracias por la oportunidad.
1: Bien, doctor, y le cuento que tiene algunas comunicaciones, le voy a dar lectura, tenemos unos minutitos en esta mañana. Saludos le envía Carlos Moncada, dice: saludos, doctor, buen y bendecido día. Él está conectado a través de YouTube. También nos escribe Ale Mejía, Franci Hernández, que dice: bendecido día, doctor. Diana Escobar dice: excelente programa, como siempre, muchas bendiciones para todos ustedes. También dice, buenos días, doctor, y a usted, licenciada, me hice una citología y estos fueron los resultados. Dígame qué puedo tomar para lo que me salió. Es normal, gracias, doctor, dice, siempre lo escucho. El resultado dice, diagnóstico, citología base líquida, negativo por malignidad, inflamación moderada inespecífica. También dice descripción macroscópica. En medio especial de fijación se recibe Citabrush para estudio por citología de base líquida. Bueno, esto es lo que dice la citología, doctor.
2: No, pues la citología está levemente inflamada, pues habría que considerar algunas situaciones. Hay que ver en qué momento se la tomó relacionada con su ciclo menstrual, los cuidados que tuvo previo a la citología. Es recomendable, si usted realiza una citología, que por lo menos no tenga relaciones sexuales dos días antes. También es recomendable, dependiendo cuál sea el motivo de realizarse la citología, cuando ya es de estudio, muchos doctores le recomiendan que la citología sea inmediatamente después del ciclo menstrual. Otros recomiendan que sea final y otros antes del ciclo menstrual. Pero eso ya es situación. Lo importante es de que si usted damo y se realiza su citología, es parte de la salud personal, es parte de su responsabilidad personal de realizarse para descartar de que no curse con alguna enfermedad que le puede llevar a la muerte, como lo es el cáncer de cervix, que es el único medio más accesible, más barato, más económico. Y que, bueno, se practica en varias zonas, en varios departamentos, incluso en los hospitales públicos, centros de salud pública, en médicos que realizan este tipo de exámenes. No debemos de realizar una citología, la paciente que necesita.
1: Bien, doctor. Ya llegamos al final del Médico y su Salud, doctor. En esta mañana, agradecer a todos la fidelidad de la sintonía. Esperarlos el próximo lunes, si Dios así lo permite, en un programa más del Médico y su Salud. Y recordarles que, en Radio América están todos los programas a su disposición siempre, el 95-20-20-80 y todas nuestras redes sociales. Bueno, doctor, que pase un bonito fin de semana, usted también.
2: A todos, muchas gracias por haber estado con nosotros. Que disfruten este fin de semana. Compartan con su familia, con productos La Sirena. Qué bueno sacar un atún y compartir ahí para ver una película, para estar en familia, para platicar, contar chistes, jugar. Su prioridad es la familia. Cuiden su familia. Nos vemos el lunes, si Dios así lo quiere.
3: Guillermo Anderson, en su canción Mi País, escribió: Honduras, para quererte el corazón mío no alcanza. Y Romeo Díaz, en esta canción que se llama Esta Tierra Mía, nos decía, dime dónde tú vas a encontrar otro cielo que te albergue igual como el de Honduras, que es mi querida tierra natal. Les recordamos que Honduras se merece un pueblo sano, que el lunes los quiero como oyentes y no como noticias.
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3: Muy buenos días, bienvenidos a Orientación Legal. Y ¿por qué la alegría? Porque ya es viernes. Ya es viernes y ya se viene el fin de semana y bueno, ya se está acabando el mundial. Buenos días a todos. Solo les recuerdo cómo se puede comunicar con nosotros y recordarle que también es viernes y la alegría es porque tenemos con nosotros a la abogada Tania Silva, especialista en derecho migratorio de los Estados Unidos. Yo sé que usted la espera para hacerle preguntas de migración, así que si usted tiene alguna pregunta, redáctela rapidito, envíela al 95-20-2080, porque le vamos dando prioridad en conforme van llegando las preguntas. Así que esta es su oportunidad, 95-20-2080. Estamos en las redes sociales, en Facebook, en YouTube. En Facebook nos encuentra como Radio América, Orientación Legal, y también como Radio Moderna Honduras, y en YouTube como Radio América Honduras. Síganos, haga sus preguntas y forme parte del programa de hoy viernes. Buenos días, abogado Carlos Alvarenga. Ya se está acabando el mundial.
4: No me digas eso, por favor. No me digas eso, que me pone triste, en verdad. Este miércoles que no hubo partido, sentí como que la vida había perdido todo sentido para seguirla viviendo. No, no es broma. Hay demasiadas cosas bonitas en esta vida como para seguir adelante. Sobre todo ver que los hijos de uno tienen salud, que la esposa está bien, que uno tiene trabajo, etcétera, ¿verdad? Pero sí da tristeza que el mundial se vaya yendo de a poquito. Y sobre todo, lo que me da tristeza es que nuestra queridísima abogada Tania Silva haya perdido sus dos selecciones que tanto ama, los mexicanos y los estadounidenses. ¿Cómo está nuestra adorada abogada Tania Silva? ¿Cómo se siente?
5: Tengo un nuevo favorito ahora.
3: ¿Tiene un nuevo favorito ahora? ¿Quién, abogada?
4: Noruega, Noruega. Noruega. Me juro que Noruega así y que Haaland.
5: Así es, Noruega. Sí. Vamos todos con los vikingos esta vez.
4: Ah, qué lindo ese equipo.
3: Sí, así estamos también. Yo también, a mí también me
4: Gladys está enamoradísima del Chele. Ya lo voy a decir.
5: No, ya sé de quién dice usted, el grandote. Y es sí. Que todos mis novios en la universidad se parecían a ese grandote. Le decía yo a mi esposo, ay, pero está feo, pero es que así me gustaban feos.
4: Qué bien, qué bien.
3: Imagínense. Pero bueno, ya se está acabando el mundial.
5: Creo que esa selección parece que disfruta el juego. Creo que eso es lo que nos agrada a todos de verlos a ellos jugar, es eso. Entonces, bueno, mi oficina ahora ya el único equipo que queda que apoyaban en la oficina pues es Argentina, pero yo les digo que yo quiero una final Argentina-Noruega.
3: Ah, pero no se va a poder porque yo creo que en los cruces se enfrentarían, ¿verdad, a Xavi?
5: No, o sea, creo que sí. Noruega, no, creo sí que se puede. No, creo que están en diferentes bandos.
4: No, creo que no están en diferentes llaves.
3: ¿Sí? Ah, están en diferentes llaves.
5: Sí, sí, sí es posible, no, vamos.
4: Está
5: a ver
4: bien,
5: qué pasa.
4: Está bien la especulación, hace bonito hablar del fútbol.
3: Bueno, pero sí, porque hay que hablar de todo. ¿Abogada? Sí. Hay también información importante que brindarles a nuestros oyentes en temas de migración. Vamos al tema del día.
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3: Bien, abogada, qué información importante hay que brindarles a nuestros oyentes y a aquellos que nos ven en las redes sociales acerca de migración de los Estados Unidos.
5: Sí, yo quiero recordarles que es sumamente importante para aquellos de ustedes que son residentes, que por favor, si ya califican para su ciudadanía, empiecen ese proceso. Hay demasiados rumores de que quieren cambiar ese examen otra vez. No sabemos qué tan cierto sea eso, pero recuerden que la administración Trump 1.0 sí lo hizo. Entonces, háganlo ahorita. Si usted tiene esa oportunidad, por favor. También estamos recibiendo muchos reportes de aquellos individuos que fueron clientes de esas firmas de abogados que prometían arreglar sin salir, que Migración está volviendo a revisar sus casos para determinar si hubo o no fraude en ellos. Mi primer recomendación para ustedes es que obtengan una copia de su récord. Desafortunadamente, los reportes que estamos recibiendo es que la firma de abogados no está dando los récords, entonces usted tendrá que solicitarlos oficialmente al gobierno de Estados Unidos para ver qué es lo que pusieron en su solicitud. Es mejor hacer eso ahora, cuando todavía no ha llegado alguien a tocar su puerta para tratar de quitarle su residencia. Hágalo ahora para saber qué pusieron exactamente en esa solicitud. Están descubriendo muchas falsedades, muchos fraudes que tal vez usted ni siquiera estaba al tanto. Entonces es mejor saberlo ahora para que hable con un abogado y esté preparado en caso de que quieran examinar más a fondo su caso. Para estos individuos, es probablemente, ¿cómo va a saber usted si usted está en esos casos? La palabra clave era esa, arreglar sin salir. Si usted obtuvo esa o contrató los servicios de, porque son varios despachos de abogados, solamente hay un nombre en particular que sale repetidamente, pero ese no era el único despacho que estaba haciendo ese fraude, había muchos, era una cadena entera de colegas. Entonces, pero esa era la frasecita clave de casi todos ellos, era eso, arreglar sin salir. Entonces, nada más revise, es importantísimo que usted esté al tanto de lo que pusieron en su solicitud, porque puede ser utilizado en su contra y toma tiempo ahora a obtener esos resultados. También si usted está tiene caso en la Corte de Inmigración, revise por favor nuevamente su audiencia. Yo le recomendaría que la revise por teléfono, llamando al número automático de la Corte de Inmigración, o mejor todavía, desde su teléfono inteligente, búsquelo, porque muchísimas de las audiencias han sido, ¿cuál es la palabra que estoy buscando? O sea, las han movido para más temprano. Entonces, y son muchísimas, y casi sin aviso, con quizás uno o dos días de aviso. Entonces, todos los que tengan corte deberían de estar revisándolo, porque puede ser que hayan cambiado su fecha de audiencia, y recuerde que si no se presenta, le pueden dar una orden de deportación en ausencia, no solamente a usted, sino a todos los que estén incluidos en ese caso, como su pareja y sus niños también.
3: Bien, importante información para todos los que nos están escuchando. Y bueno, abogada, usted acaba de hacer una recomendación, y es que a veces todo lo dejamos para última hora, cuando ya no tenemos más tiempo, cuando las cosas se ponen más difíciles. Todas aquellas personas que tienen la posibilidad de hacer su examen de ciudadanía o sus trámites para ser ciudadano, háganlo sin esperar mucho tiempo. Recuerde que todo va cambiando muy rápido y bueno, este gobierno lo que ha prometido lo ha cumplido, abogada.
5: Es algo, sí, o sea, entonces hay que tomar en serio esas amenazas porque sí, o sea, sí se están llevando a cabo. Y también les recuerdo a aquellos de ustedes que son padres de familia. Hace 2 semanas estuve haciendo trabajo voluntario en una iglesia y uno de los clientes me estaba hablando de su hermana que está ahora peleando contra el gobierno en Texas, que le quitaron a su niña, a ella la deportaron, y el gobierno se llevó a la niña, está en una casa de hogar ahora, y la quieren poner en adopción con otros extraños, porque la mamá no dejó una carta poder designando a un adulto que pudiera cuidar a la niña mientras se reuniera con ella. Padres inmigrantes, tomen esto en serio. Si no toman nada más en serio de lo que decimos, por favor, hagan esa carta a poder. O sea, es algo tan sencillo que usted puede hacer por sus hijos y no se imagina usted cómo los protege. Es mucho mejor que usted designe a la persona que los va a cuidar. No está perdiendo usted su custodia, no está perdiendo sus derechos como padre, sino que está eligiendo quién puede proteger a sus hijos en caso de una deportación o de una detención. Muchas veces en la detención usted está incomunicado por 2, 3, 4 días. ¿Y qué va a pasar con su niño en ese entonces? Si la escuela no tiene indicaciones o instrucciones de su parte, automáticamente tiene la obligación legal de hablarle al gobierno y le van a quitar a sus hijos. Y pelear custodia contra un estado cuando usted está fuera de Estados Unidos es mucho más difícil. Tomen esto en serio, por favor. Si usted es un padre y madre de familia inmigrante que tenga, si está indocumentado, tiene peligro de ser deportado, por favor, hagan esas cartas poder. El gobierno, en lo posible, trata de honrar sus deseos, pero si no los hay, ellos van a tomar custodia de sus hijos.
3: Bien, hay que prestar atención y, por supuesto, seguir consejos. Vamos en esta mañana al cierre de este segmento, a unos mensajes y ya volvemos. Envíe sus preguntas al 9520-2080 para la abogada Tania Silva, especialista en Derecho Migratorio de los Estados Unidos.
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8: La justicia es el pan del pueblo. Siempre está hambriento de ella. René de Chateaubriand, diplomático y escritor francés.
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5: Continuamos con Orientación Legal, hoy con la abogada Tania Silva, especialista en Derecho Migratorio de los Estados Unidos. ¿Y qué pasó, abogado?
6: Tengo una pregunta, abogada, que me había hecho un radioescucha un día de estos. Resulta que más bien es una radioescucha. Ella se casó con un estadounidense. Entonces, pues como usted sabe, el amor, ¿verdad? La testosterona, la progesterona, fue algo hermoso. Pero como yo digo, el amor en el matrimonio solo dura 6 meses, ¿verdad? En broma que otra cosa, ¿verdad? La cuestión es que ellos se casaron, inscribieron el matrimonio aquí en Honduras porque él estaba trabajando aquí en Honduras y ya de repente pues decayó, se murió el amor, porque el amor acaba, como dice la canción de José José, y resulta que él al final de cuentas se desapareció, se fue del país y ya no le ayuda absolutamente en nada. Ahora, la pregunta va en este sentido. La condición social de ella se vio seriamente desmejorada con esa separación, porque él es una persona muy preparada y ella, en cambio, es de bajos recursos. Ahora, igual, sea o no sea de bajos recursos, pudiera demandar, o qué pudiera hacer ella con algún abogado en los Estados Unidos, y si usted también pudiera asesorarla, para que pudiera demandar la cuota de alimentos o pensión compensatoria a este estadounidense, aunque ella desconoce por el momento cuál es el domicilio de él. ¿Hay alguna forma de iniciar algún caso allá en Estados Unidos? ¿Y cómo sería más o menos, verdad? Porque tiene que contratar un abogado, el abogado tiene que hacer investigaciones, etcétera, los honorarios, ¿cómo sería ahí? Gracias, doctora.
7: Claro, y bueno, no sabemos si ella tiene la oportunidad de viajar con visa de turista, ¿verdad? No sabemos si ella tiene esa visa.
6: No, fíjese que, de hecho, me lo comentó ella precisamente, que él empezó a hacer todas las gestiones para tramitarle la naturalización, ¿verdad? O la residencia. Entonces, sí. Llenaron toda la documentación, pero hasta ahí se quedó. Y ella nunca ha tenido visa, ¿verdad?
7: Claro, porque en el mundo ideal, ella pudiera utilizar esa visa de turista para venir y comenzar la demanda desde acá. Sin embargo, estando en Honduras, quizás el segundo mejor plan B sería comenzar la demanda en Honduras, obtener una decisión de algún juzgado de familia en Honduras y luego contratar un abogado para que implemente la orden aquí en Estados Unidos. Entonces, sí hay manera, yo creo que quizás la segunda opción sea la mejor para esta persona, porque si no puede venir directamente a comenzar el proceso aquí, comiénzalo en Honduras, obtenga esa orden y luego se contrata un abogado para que se implemente la orden dentro de Estados Unidos. Ya eso sería también trabajo del abogado, comenzar ese proceso. Ojo, que no sabemos, y eso sucede muy a menudo, lastimosamente, extranjeros vienen, enamoran a las chicas, vamos a decir, en Honduras en este caso, se casan y luego al regresar a Estados Unidos comienzan un proceso de divorcio que Estados Unidos lo permite solamente por anuncio, por publicación. Es divorcio por publicación, entonces...
6: ¡Ay, qué barbaridad! ¡Qué tipos más sinvergüenzas!
7: Sí, y sucede muy a menudo. Entonces, si eso ya ha sucedido, y claro, él sabía, hay diferentes cosas que se pueden hacer, pero eso es algo que comienza en el proceso ahí, ya el abogado puede averiguar acá dónde está, si ese individuo efectivamente realizó un proceso de divorcio por publicación, porque parte o uno de los requisitos para el divorcio por publicación es que la persona dé fe de que no sabe dónde se encuentra la otra parte. En este caso, si ese individuo hizo eso, pues obviamente le mintió a las autoridades porque sabe dónde está la muchacha. Pero hay que averiguar. Claro. Entonces ahí se comienza otro tipo de demanda civil en contra de él por mentirle a los juzgados para obtener ese divorcio. Y si vamos a decir, si se volvió a casar, ese nuevo matrimonio sería fraudulento, estaría cometiendo bigamia. Entonces, lo primero es, si a ella le interesa comenzar esa demanda en Honduras, de acuerdo a lo que dicte el derecho familiar hondureño, y luego esa orden hacerla valer aquí en Estados Unidos. También puede un abogado ya también averiguarle acá qué ha pasado con ese individuo, si efectivamente comenzó un proceso de divorcio por publicación, que es, como les digo, lastimosamente lo que muchos de ellos hacen, porque saben que una muchacha decente va a querer casarse, va a querer hacer las cosas, pues, de acuerdo a sus tradiciones, ¿no? Pero sí, lastimosamente sí sucede.
6: Óigame, pero qué gente, ¿verdad? ¿Cómo pueden ser tan malos? Todo para como para, no sé, para comer carne lenca a puro engaño. Y viera lo que gastó esta persona para todo ese casamiento, la boda, el enamoramiento, no. Pero gastó uh-huh. miles de dólares para después que al sí. final de cuentas de haber consumado el delito, ya después uh-huh. se le murió el amor y se desapareció.
7: Claro.
6: Medio enfermizo, ¿verdad?
7: Al 100%. Lastimosamente. Entonces, pero también quiero recordarles que a los que se encuentren ya aquí en Estados Unidos, porque muchas veces terminan trayéndoselas acá, terminan el proceso y luego ya no les quieren dar papeles, ¿ok? Eso se considera, o en muchas situaciones, se puede considerar violencia doméstica porque utilizan los papeles, utilizan su estatus migratorio para controlarlo. Entonces, si eso le está sucediendo a alguien aquí en Estados Unidos, hay opciones para que usted arregle papeles sin la ayuda de su pareja abusiva. Entonces, y en experiencia, sí, lastimosamente, si su pareja utiliza los papeles en su contra o diciéndole, no, pues ya no te voy a sacar papeles o nada más te casaste conmigo por papeles, no te los voy a sacar. Generalmente hay más abuso del que tal vez usted mismo esté identificando ahí en esa relación.
6: Mire, gracias por la información. Oiga, ¿y las mujeres también hacen esto o en un menor porcentaje?
7: Claro que sí. Estadísticamente hablando, sabemos que pues sí, en los casos de violencia genérica, el 90% de las víctimas son mujeres. Sin embargo, existe la violencia genérica en contra de los varones también. No sé por qué, en nuestro despacho la mayoría de los casos de VAWA, que es la ley que protege a las víctimas de violencia genérica, la mayoría son varones. Y son varones honrados, decentes, que no van a levantar su mano en contra de una mujer, pero hay mucho abuso de las parejas tóxicas, que no tiene que ser necesariamente golpes físicos, muchas veces es ese control, ese abusivo, hacerles escándalo en el trabajo, unos celos excesivos, insultarlos, ellas sí agredirlos a ellos. Entonces sí, sí puede existir de la otra parte también, pero sí, tiene usted toda la razón que sabemos que la gran mayoría de los casos lastimosamente es en contra de las mujeres, pero varones, si usted está en ese tipo de relación, una relación tóxica, como le digo, muchas veces la violencia doméstica en contra de varones no se ven los golpes como en contra de las mujeres, pero hay otras maneras en las que su pareja puede ser muy tóxico, pero a un nivel que ya se considere abuso. Entonces, vale la pena comunicarlo y compartir eso con su abogado.
6: Okay, muchas gracias, doctora. Mire lo que sufrimos los hombres, ¿verdad? Y nadie nos defiende, mi querida amiga. ¿Ya ves lo que sufrimos los hombres, sí, mi querida Gladys?
5: Pobrecitos.
7: No creo, pero pobrecitos. Vamos.
5: Pobrecito, ¿verdad, abogada?
7: Sí, exacto, pobres.
5: Bien, nos escribe Carito, nos envía una imagen que dice, y todo lo que hagan, háganlo con amor. Feliz fin de semana, abogado Carlos, abogada Tania y licenciada Gladys. Que Dios les bendiga siempre, nos dice Carito, que siempre nos sintoniza en Costa Rica. Otra comunicación. Buenos días, abogada. Si una persona tiene un OPT en Estados Unidos y trabaja solo un mes y medio, luego se regresa a Honduras por 4 meses, puede gozar de ese permiso de trabajo otorgado por un año y regresar a Estados Unidos a trabajar después de esos 5 meses en Honduras uh-huh. y luego pedir extensión del permiso.
7: Bueno, recuerden que el OPT, el propósito es de que usted esté... a ver, si entendí la pregunta, el propósito es que usted esté, que lo utilice para esa práctica profesional con la intención, se supone, de que esa persona o esa compañía que le está dando la oportunidad de hacer su práctica ahí, luego sea su patrocinador ya para una visa de trabajo que luego termina en residencia. Ahora, el OPT efectivamente tiene fecha de vencimiento. Usted puede regresar dentro de esa fecha y tal vez comenzar con otro empleador que acepte el OPT, que acepte esa práctica profesional, pero si ella se refiere porque no entendía muy bien la pregunta, si ella se refiere a irse y regresar y que luego esos 5 meses que no trabajó se añaden, eso no ocurre. O sea, el tiempo que ella está fuera es el tiempo que está afuera. Si se vence el 20 de diciembre, el OPT se vence el 20 de diciembre, no habrá una extensión solamente porque ella no lo utilizó por 5 meses. No me quedaba claro si la pregunta era esa o si nada más podía regresar y trabajar otra vez en otra práctica profesional. Sí lo puede seguir utilizando, pero no acumula el tiempo que no lo usó.
5: La siguiente comunicación es de la terminación 7763 y dice: buenos días para todos y gracias por este espacio con la abogada Tania Silva. En días anteriores le pregunté a la abogada sobre oportunidades de trabajo para inmigrantes y me recomendó revisar su hoja, lo cual lo hice. Vi algunas ofertas muy interesantes y mi consulta son las siguientes. Quisiera saber cuál es el próximo paso para poder postularse para un trabajo. Quisiera saber también si la abogada Tania Silva pudiera asesorarme o en todo caso ayudarme en el proceso, ya que quiero hacer las cosas correctamente y no cometer una equivocación en el proceso. De antemano, muchas gracias. Y yo creo, abogada, que hay muchas personas que quieren saber cómo es este procedimiento para poder optar a estos trabajos de temporada que están en la página del Ministerio de Trabajo de los Estados Unidos. Entonces, bueno, es oportuna esta pregunta.
7: Sí, claro. Y el usted siempre debe de comenzar comunicándose con el contacto estará allí. En la vacante, cuando usted está leyendo, va a decir el nombre, número de teléfono y correo electrónico de la persona encargada de la vacante. ¿Okay? Entonces, eso es lo primero, porque son ellos los que le van a explicar a usted cuál es el proceso de contratación que ellos tienen. Es muy importante que siga usted, cada compañía obviamente tiene su propio proceso de contratación. Puede ser que ellos le digan, no, mire, estamos trabajando con un reclutador, entonces dígale, ¿me puede dar el nombre y el contacto del reclutador para yo comunicarme con ellos? Y créame que se lo van a dar con mucho gusto. Entonces, el primer punto de contacto está ya ahí escrito en la vacante.
5: Bien, y bueno, si usted que nos está sintonizando, quiere entrar a la página para ver algunas opciones, en la página de la abogada Tania, está como abogada fiera en su buscador, el buscador que usted utilice, solo escriba abogada fiera y bueno, abre la página y al final está donde usted le tiene que dar clic para conocer estas oportunidades de empleo.
7: Yo por lo general, mis clientes son las empresas. Entonces, pero cuando usted, por eso es que le digo, es a través de ellos que usted comienza. Generalmente el abogado no representa al empleado o al candidato en este caso, sino que va a ser a la empresa. Ya una vez la empresa me dice, ok, abogada, tengo todos estos candidatos, entonces ya mi parte en el proceso es comenzar a procesar esas visas de trabajo. Pero por eso siempre comience con ese punto de contacto que es obligatorio que esté publicado en la vacante. Entonces ahí va a estar y le va a dar a usted esa información.
5: Bien, dice la siguiente comunicación. Gracias por este hermoso programa. Una pregunta en relación con lo de los malos abogados y si por culpa del abogado ya tienen orden de deportación por no presentarle, dice. ¿Es culpa de él? ¿Eso es lo único que escribió?
7: Hay una demanda ahorita colectiva en contra de estos despachos, pero lo que yo le recomendaría primero es hablar directamente con un abogado para que se analice su situación, a ver si usted pudiera calificar para una visa como víctima de un delito.
5: Tenemos más comunicaciones al 9520-2080. Dice, buenos días, recibí mi permiso de trabajo por, creo que Bagua, porque escribió Guagua, el cual vencerá en enero 2027. Sometimos aplicación para permiso de salida también y para residencia. ¿Qué sigue después de esto?
7: Esperar, que es lo más difícil, es seguir esperando a que ya le den una decisión en cuanto al caso. Se supone que si usted ya tiene el proceso de VAWA pendiente, es está protegido de una deportación a menos que usted cometa un delito. Entonces, la parte más difícil ahora que es esperar, pero cerca de año y medio, si ya tiene su permiso de trabajo, yo diría año y medio a dos años después, ya va a tener una decisión final.
5: La siguiente comunicación para la abogada Tania Silva dice: buenos días, abogada, mi visa fue revocada hace 6 años. Nunca fui a investigar qué pasó, ni por qué, pero me gustaría volver a solicitarla. ¿Cómo sería el trámite para solicitar de nuevo la visa y qué posibilidades hay que me la nieguen? Muchas gracias y bendiciones.
7: No les sabría decir, porque realmente el hecho de que se la hayan negado anteriormente no es un problema en sí. Pero, porque como le mencionamos, muchas veces es la falta de arraigo la razón por la que niegan las visas de turista. Sin embargo, es importante que usted revise su propio perfil y también que analice su situación. ¿Tiene parientes directos que están ilegalmente en Estados Unidos? ¿Ha estado usted ilegalmente en el país anteriormente? ¿Cómo está su arraigo? O sea, ¿qué está demostrando como arraigo? ¿Tiene un trabajo estable? ¿Tiene solvencia económica? Todo eso es lo que van a analizar para tratar de definir o de deducir si usted querría quedarse indocumentada en Estados Unidos.
5: Bien, y a veces siempre preguntan, abogada, que acerca del arraigo, ¿verdad? Porque como ahora está tan caro ir a solicitar visa, las personas a veces temen perder tanta cantidad de dinero. Y bueno, para solicitar una visa, ¿cuáles son las cualidades que una persona debe de tener para por lo menos tener, digamos, un 60% de probabilidades de que le den la visa, aunque sabemos que es una disposición del cónsul?
7: Correcto. Entonces, lo que van a ver, número uno, es que la persona no tenga problemas de admisibilidad. Y eso es número uno. Y los problemas de admisibilidad entran en juego cuando usted ha estado acá ilegalmente, si no ha pasado su tiempo de castigo, por ejemplo, si mintió anteriormente para obtener un beneficio migratorio. Eso es lo primero que van a revisar. Van a revisar primero su récord migratorio y para ver si hay problemas de admisibilidad. Si no los hay, el siguiente análisis será de su arraigo. Quieren asegurarse de que usted tenga realmente lazos fuertes con su país, que cualquier persona en su lugar regresaría, pues no caería en la tentación de quedarse a vivir o a trabajar en Estados Unidos. Y luego de eso, quieren ver que usted no sea un peligro para la seguridad nacional, que no tenga enfermedades contagiosas o enfermedades que puedan presentar un peligro, como por ejemplo el alcoholismo o la drogadicción, ya estando aquí en Estados Unidos. Y también habrá un análisis de carga pública. Si usted ha sido anteriormente carga pública, si puede ser carga pública en el futuro, eso es algo que van a analizar. Como les digo, generalmente los casos se quedan trabados en los primeros dos análisis, porque ya luego de que se analiza su admisibilidad, el siguiente análisis es el arraigo. Y allí es cuando la mayoría de los casos se quedan estancados.
5: Bien, bueno, hay la persona que nos escribió acerca de que tiene un OPT. Déjeme decirle que los programas están grabados y quedan guardados en la página de orientación legal en Facebook. Entonces es que ella dice que tuvo una interrupción. Entonces, le invitamos a que cuando finalice el programa, usted pueda buscarlo y escuchar la respuesta a su pregunta, que ahí está todo para que usted pueda entenderlo mejor. Tenemos la siguiente comunicación que dice: buenos días a todos en cabina principal. Y mi pregunta para la abogada Tania es: ¿si puedo viajar por primera vez con una estadía de 15 días y luego viajar a Canadá partiendo de Houston? Muchas gracias.
7: Sí, claro que sí. O sea, a Estados Unidos no le molesta cuando usted sale del país hacia dónde va. Lo importante es analizar cuánto tiempo se queda dentro de Estados Unidos. Eso es lo que va a querer ver el gobierno, entonces allí es donde tiene que tener usted cuidado. Recuerden, yo no recomiendo que sea más de, a lo mucho, 3 semanas, quizás 4 semanas cuando es tiempo de feriado escolar, ¿no? Pero ya hacia dónde usted va, eso no les molesta a ellos.
5: Bien, buenos días. Una pregunta para la abogada Tania. Mi padre era norteamericano, murió en Honduras. Yo como hija de él, ¿puedo solicitar nacionalidad? Tengo acta de defunción, me envió a Estados Unidos y una carta de pésame y el pasaporte de él. Tengo 55 años y él murió hace 14 años.
7: Todo depende de lo que dijera el Código de Nacionalidad y Extranjería el día en el que usted nació, porque eso nos va a indicar cómo se definía una ciudadanía cuando usted nació. Y eso nos va a decir, y de esa manera podemos, en algunas situaciones, pero son muy, muy poquitas, son más la excepción a la regla, pero particularmente cuando hablamos de padres ciudadanos, sí hay manera de que usted reciba ciudadanía automática, pero son más estrictos para los papás que en cuanto a las mamás, porque pues las mamás dan a luz, entonces sí tienen un poquito de privilegio en ese aspecto, pero eso es lo primero. Entonces mi consejo para esta persona sería que hable con un abogado de migración. Ya estando allí con ella, se puede discutir su fecha de nacimiento y ya se puede analizar lo que decía el Código de Extranjería cuando usted nació y ver si su papá pudiera calificar para haberle dado a usted la ciudadanía, o no, para que usted recibiera la ciudadanía automática. Lastimosamente, como él ya ha fallecido, es más difícil establecer ese vínculo y que usted obtuviera una ciudadanía, pero vale la pena explorarlo. Llame a un abogado de migración para discutirlo.
5: Usted está escuchando Orientación Legal a través de Radio América. Agradecemos la fidelidad de su sintonía. Recuerde que contamos con el 9520-2080 para que usted envíe sus mensajes con preguntas para la abogada Tania Silva, especialista en Derecho Migratorio de los Estados Unidos. Vamos a unos cortos mensajes. Ya volvemos con más.
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2: Seguimos con Orientación Legal. Bueno, fíjese que al inicio estábamos diciendo nosotros que podía ser una final entre Argentina y Noruega, pero no. La única llave que pueden enfrentarse Argentina y Noruega es semifinales.
3: Es correcto.
2: Porque están en el mismo grupo como para llegar a la final.
3: Tenías razón, amiga. De algo valió la pena que me tiraras el celular a la cabeza.
4: ¡Oh, en serio! Entonces sí. Va a ser uno o el otro que llegue al final. No pueden llegar los dos.
2: Uno o otro, sí. Pero bueno, ahorita no se sabe si van a pasar de esta llave, abogada, porque Noruega va contra Inglaterra y Argentina contra Suiza. Entonces, a saber.
4: Hoy se pone más emocionante, la verdad.
2: Sí.
3: Lo importante es que sigue la magia del fútbol.
2: Lo importante es que yo creo que va a ganar Francia. Yo creo que no hay para dónde. Bien, tenemos otra comunicación al 95-20-2080 y dice, buenos días, abogada. Tengo una visa de turista por 10 años, pero solo la he usado una vez por 3 días. ¿Será que tengo inconveniencia cuando la renueve?
4: No, para nada. Migración va a preferir que usted la haya utilizado muy pocas veces a que por otro lado hubiera abusado de ella o la hubiera utilizado demasiado para vivir o trabajar aquí en Estados Unidos. Entonces, más bien eso cuenta a favor de su arraigo.
2: Buenos días, abogada. Deseo ir a tramitar la visa. ¿Cree usted que me afecte? Pues hace 5 años iba ilegal y me capturaron en Reynosa, México. Pues me tomaron foto y huella.
4: Entonces, creo que se refiere a que al menos interpreto como que si la agarraron en México.
2: Sí, la agarraron en México.
4: A las autoridades migratorias en México. Uh-huh. No tengo confirmación yo de que el gobierno mexicano comparta su información con las autoridades migratorias de Estados Unidos, pero sí he escuchado rumores de eso. Entonces, a mí no me consta, pero si efectivamente en su récord migratorio de México establecieron que usted iba con la intención de emigrar ilegalmente a Estados Unidos, eso nunca nos avisarían. Usted jamás se daría cuenta de que el gobierno estadounidense lo sabe, porque pues no lo divulgan. Pero sí he escuchado rumores de que o sea, que comparten información. A mí no me consta. Si efectivamente es cierto, entonces sí puede contar en su contra el hecho de que tuvo la intención de emigrar, aunque no logró llegar. Pero si no es así, entonces, por lo general, su récord migratorio en otro país no se toma en cuenta para Estados Unidos.
2: Buenos días, abogada. Me negaron el perdón y tengo que ver al juez. ¿Cuánto tiempo dan para abandonar el país? ¿Tiene usted una idea, abogada?
4: Generalmente le van a dar de 30 a 90 días. Si, y le debe de haber llegado a usted cuando le llegó la notificación diciendo que el caso había sido denegado, le van a decir cuánto tiempo tiene. Como le digo, por lo menos van a ser 90 días porque usted puede apelar, tiene 30, 60 días para apelar esa decisión o pedir reconsideración. No sé específicamente a qué perdón se refiera, porque hay algunos que se pueden volver a presentar.

0: Entonces, nada más se lo menciono porque no sé si su caso sea así, pero valdría la pena preguntarle a su abogado si cuál fue la razón por la que lo negaron y quizás necesite más información o más evidencia y se pueda volver a presentar.
1: La siguiente comunicación dice: Buenos días, abogada Tania. Una pregunta. Si un abogado no presentó la demanda a la corte, ¿qué se puede hacer para todos mis derechos que no reclamé? Yo le firmé un poder para eso al abogado. Le agradeceré de antemano. Muchas gracias, dice.
0: Depende de qué tipo de caso estemos hablando. Para los casos de carácter penal o de carácter de inmigración, para los casos, para muchos de los casos familiares también, sí hay protección para los clientes cuando es la falta de, cuando es un error o negligencia, bueno, ni siquiera tiene que ser negligencia, un error del abogado que causó que usted perdiera derechos o que haya causado un resultado negativo en el caso, sí hay manera de protegerse y en muchos, de nuevo, en este tipo de casos en particular, usted tiene la oportunidad de reabrir el caso. Ahora, hay otros casos en los que no, que hay fechas límites que son muy estrictas, particularmente los casos de carácter civil, en los que si es un accidente o algo así, pues y no se presenta la demanda dentro de cierto tiempo, usted pierde el derecho a hacerlo. Vale la pena explorarlo con un abogado. Si es algo de migración, le puedo decir que efectivamente hay manera de reabrir su caso cuando ha sido por error de un abogado, pero es un proceso bien estricto en cuanto a los requisitos que tiene que llenar la parte demandante en contra del abogado anterior y tenemos que hacerlo en el orden el que nos dicta la corte para que la corte siquiera esté dispuesta a considerar la petición.
1: Buenos días, abogada Tania, dice esta comunicación. Buenos días, abogada Tania. ¿Cómo se puede solicitar un asilo para Estados Unidos o quiénes pueden solicitarlo? A veces es bien confuso, dice, porque sí, dice, no sabemos dónde presentarlo o
0: Claro.
1: qué condiciones debo de tener.
0: Bueno, hoy en día, recuerden que esto apenas cambió hace 10 días, sería menos de un mes, ya no es posible presentar una solicitud de asilo en la frontera. Y la Corte Suprema estuvo de acuerdo con eso. Eso significa que si usted está interesado en solicitar esa protección, es obligatorio que ya esté en suelo estadounidense, por lo menos 100 millas dentro de suelo estadounidense, para que usted pueda solicitar esa protección. El asilo es una protección humanitaria para aquellos individuos que no pueden regresar a su país porque han sido perseguidos en el pasado o tienen un miedo bien fundado de que algo malo, que a lo que llamamos persecución, pueda suceder en el futuro a causa de su raza, religión, de su nacionalidad, opinión política o porque son miembros de algún grupo social que sea marginado en su sociedad. Entonces, tienen que existir esas dos cosas, persecución o miedo de que vaya a suceder persecución, y la persecución debe de ser a causa de una o más de esas cinco razones que mencioné. Lastimosamente ahora tiene que pedirse en suelo estadounidense. Antes, con que usted llegara a la frontera, se podía pedir esa protección, pero ya no es una opción para los inmigrantes. Lastimosamente ya no lo es.
1: Bien, abogada, fíjese, bueno, yo he escuchado, ¿verdad?, de personas que viajan a Estados Unidos con una visa X y de repente presentan una solicitud de asilo. ¿Eso todavía, ese trámite todavía se puede hacer?
0: Correcto. Entonces, la clave ahora está en que pisen suelo estadounidense. Si pisan suelo estadounidense, entonces tendrán oportunidad todavía de pelear su caso. Como les digo, antes era suficiente llegar a la frontera, ahora ya no.
1: Pero los casos que ya están en proceso, esos no los afecta.
0: No, esos continúan pendientes, así es. Ahora, los que ya están en proceso, pongan mucha atención, como lo mencionaba al principio del programa, porque están enviando muchísimas notificaciones, pero casi de una semana de anticipación nada más. Entonces, lo están haciendo a propósito para que usted falte. También recuerden, por favor, que la ley exige que dentro de 5 días de su traslado a una nueva dirección, usted debe de avisarle a la corte de la nueva dirección para que ellos le envíen correspondencia a su nueva dirección. Hágalo, por favor, porque si la corte comete el error y se lo envían a la dirección vieja, si usted puede demostrar que usted hizo el cambio de dirección, tiene bases para reabrir el caso. Pero si es usted quien no le avisa a la corte, pierde esa oportunidad. Entonces es importantísimo mantener a la corte informada y también a USCIS, si el asilo es afirmativo, de su nueva dirección.
1: La siguiente comunicación, abogada Tania, dice: buenos días, abogada Tania, gracias por toda la información que nos brinda los viernes. Una pregunta: nosotros como familia queremos solicitar visa, somos mi esposa, mi hijo de 5 años y yo. Queremos ver si existe la posibilidad de agregar en nuestra solicitud a mi suegra, porque también queremos que viaje con nosotros, dice, para que conozca. Esta es la pregunta.
0: Por lo general, no. Los abuelitos no se consideran parte del círculo directo de una familia, lastimosamente. Sin embargo, si ella está viviendo con ustedes, cuando ella solicite su propia visa individual, sí puede utilizar o puede demostrar que, hey, toda mi familia está aquí, yo vivo con mi hija, su familia, y eso le ayuda a la abuelita para demostrar arraigo.
1: Bien, hoy es viernes de Derecho Migratorio de los Estados Unidos. Siempre recordarles a todos que los programas quedan guardados en la página de orientación legal para que, si usted quiere, pues, volver a escuchar la respuesta que la abogada le dio a su pregunta. Abogada Tania, muchas gracias. Y bueno, el abogado se va a despedir.
2: ¿Qué tal? Bueno, doctora, unos segunditos para que se despida de nuestra gente, hombre.
0: Sí, claro que sí. Deseándoles un fin de semana lindo, tranquilo, disfrútenlo. Creo que sí hay partido este fin de semana, ¿no?
1: Sí.
0: Entonces
1: sí.
0: Va a estar emocionante.
1: Estos van a estar, porque estos son los que ya sabemos quiénes van a semis.
0: Ah, pues genial. Suerte, sí. Suerte entonces.
2: Ok, un placerazo, doctora Gladys Marito, Xavi, que nos estuvo acompañando hoy con las redes. Entonces nos vemos y escuchamos el lunes. Sigan en sintonía de Radio América.
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0: Muchísimas gracias. 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
5: Buenas tardes, queridos oyentes, ¿qué tal están? Se marcan ya la una de la tarde con dos minutos. Buenas tardes, queridos oyentes, a nivel nacional que nos están disfrutando ya de nuestra programación. Hoy venimos con toda la vibra, con todas las ganas, con todas las energías del mundo para acompañarles y llevarles esa gran audición de viernes. Hoy es viernes y el cuerpecito suyo que sabe que hoy es viernes, así que venimos motivados, así que iniciamos la programación. Saludos a la gente que nos escucha en Juticalpa, en Catacamas y en diferentes partes del país. Igualmente, la gente que está conectada con nosotros a través del internet, a través de la página web o a través de la mismísima aplicación Grupo América. Ok, gracias a Dios. Hay que darle gracias a Dios primeramente porque sin Él no somos nada. Y siempre lo digo, gracias a Dios que nos tiene con salud por acá. Nos tiene bien, no nos podemos quejar, ¿verdad? Que tenemos salud, que es lo más principal. Podemos tener miles de dificultades, problemas, porque los problemas siempre van a estar ahí, siempre van a existir. El que diga que no tiene problemas, es ¿por qué? Bueno, lo felicito porque lleva una vida bastante bien, ¿verdad? Pero bueno, gracias a Dios por la vida y por los sagrados elementos. Y gracias por ustedes también, que espero que se encuentren muy bien de salud y que estén de la mejor manera listos para escuchar esta programación. Porque hoy no es cualquier viernes, hoy es viernes de...
6: Hoy es viernes de cantina, compadre.

0: 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Bueno, mil disculpas por ahí, estamos haciendo unos ajustes por acá. Estamos de la mejor manera, ya estamos a la 1 de la tarde con exactamente 7 minutos. Estamos listos, preparados para llevarles esa gran audición. Hoy es viernes y el cuerpo lo sabe. Así que... Bueno, bienvenidos, arrancamos. Ya son la 1, ¿verdad? Bueno, ya vamos a hablar del Mundial. En ese momento vamos a arrancar con el Mundial. Estamos con la fiebre mundialista. Ya arrancó el partido. Arrancó el partido. Minuto 8, 0-0. Así que ya lo vamos a poner, como dicen por ahí, en sintonía ahí para que estén pendientes de lo que está pasando en la Copa Mundial Unai 2026. Bienvenidos, démosle tac tac a la pantalla a todas las personas que nos están viendo ya a través de TikTok, ¿verdad? Les saludamos a la gente que ya nos mira a través de la plataforma de TikTok. Les saludamos, feliz tarde. Espero que se encuentre bien toda la gente que nos mira en diferentes partes del mundo, ¿verdad? Y que llegamos a diferentes lugares. Ahora lo que está de moda, ¿verdad? El TikTok, la gente ya nos está mirando. Porque ahora, Kenner, la radio no solo se escucha, también la radio se puede ver, ¿verdad? Ha evolucionado la radio que ahora también nos pueden ver, ¿verdad? Así que le invitamos para que se vaya a TikTok y para que nos puedan observar en esta hora de la tarde. Así que arrancamos de inmediato, nos vamos al segmento mundialista. Vamos a darles lo más actualizado en la Copa Mundial y así arrancamos en este viernes.
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0: Bueno, por acá, ya tengo por acá mi buen amigo Kenner, ¿verdad? Que nos va a informar en ese momento sobre todo lo que está aconteciendo en la Copa Mundial. Así que, buenas tardes, Kenner, ¿cómo estamos? ¿Cómo estamos?
2: Buenas tardes, Bombón. Buenas tardes a todo este auditorio de Radio Moderna, la pionera en servicios sociales. Y bueno, la emoción de la Mundial de la FIFA 2026 no para, aunque ya quedan muy pocos partidos, Bombón, aunque ya son cada vez, cada día pasan, los días que pasan son más pocos los partidos que pasan, ya por ahí se siente un poco de tristeza, porque incluso antier, bueno, ayer sí hubo partido, ya vamos a hablar un poco de eso, antier no hubo nada de partido y yo miré a la gente triste, desolada, así como que uno dice, ¿y ahora qué voy a hacer con mi vida? Porque no hay partidos del Mundial, ¿qué vamos a hacer? Pero bueno, anímense porque... está la recta final, la parte más emocionante del torneo de la FIFA 2026. Entra en su etapa final con los cuartos de final, valga la redundancia, con los cuartos de final emocionante, Bombón. Hablamos un poco de lo que pasó ayer que se enfrentó Francia versus Marruecos. Un partido donde se esperaba un poco más por parte de Marruecos, sin embargo, arrollador la selección de Francia, que lo ganó 2-0. Incluso te podría decir de que aunque Kylian Mbappé, este delantero nato, ese delantero que siempre es gran goleador de las selecciones, de los clubes, incluso con Real Madrid, con el Paris Saint-Germain, ayer falló un penal.
0: Un penal
2: y bueno... Al final no tuvo tanta incidencia ese penal que falló, porque al final sí pudo meter un gran gol, por cierto, metió un gran gol Kylian Mbappé y lo terminó ganando 2-0 el equipo francés, los dirigidos por Didier Deschamps, lo ganaron 2-0 a Marruecos, que como te digo, como te repito, esperé un poco más por parte de Marruecos, esperé un poco que por lo menos le pudiera hacer un poquito más de juego a los franceses, pero
0: yo creo que
2: no pudo.
0: En mi opinión, fue el partido, lo que vieron el partido ayer, pudieron observar que Francia fue el partido más fácil que tuvo Francia.
2: Sí, ¿verdad? La verdad es que sí, Francia, sí,
0: para
2: sin esa, duda.
0: Para la distancia que estábamos en cuartos de final, fue un poquito fácil.
2: Sin duda, yo podría decirte que fue un partido fácil y sin despeinarse, el equipo francés se metió. Es el primer equipo que se mete a semifinales de este torneo del Mundial de la FIFA 2026. Hoy Bombón, está jugando... España, los españoles, hostia tío, está jugando España versus Bélgica, ya van, como ya lo mencionaba, ya van minuto, déjame 11. Decirte, minuto 11.
0: Ahí lo pueden seguir debajo de tu cámara, ahí está.
2: Minuto 11 de la primera mitad, España versus Bélgica, bueno, ya se puede ver que por ahí vamos a ver qué tanto incide este Bélgica contra un España que... bueno, sus figuras lo han venido llevando un partido tras partido tras partido, hasta el momento, hasta donde está España, creo que sus figuras han incidido mucho. Aunque no es así el caso de Lamine Yamal, pero Baena ha incidido mucho. El caso también de Fernand que ha incidido mucho. Y por ahí muchos otros jugadores españoles que han... Cucurella ha incidido muchísimo para que la selección española esté en estos cuartos de final. Justamente ahorita en estos momentos, al minuto 12 de la primera parte, enfrentándose contra Bélgica. Bombón, ¿cómo miras este partido, Bombón?
0: Bueno, para decirte que... lo siento parejo porque España no ha demostrado, como dicen, por hacer una gran selección, ¿verdad? Pero en esas instancias creo que puede engrandecerse la selección española, ¿verdad? Y puede sacar el resultado. Oye, habría que ver.
2: Dime cómo pusiste ese cosito del minuto ahí. Eso es demasiado promo. Increíble. Si ustedes ahorita van a ver, para todas las personas que nos están escuchando en la radio, en Radio Moderna, justamente en el FM, pásense para la plataforma de TikTok, la pionera en servicios sociales, Radio Moderna, lo puede buscar como en TikTok. Y mira que ahí está el marcador, incluso están los minutos contando cómo va el juego.
0: Correcto.
2: No, increíble. Aquí la tecnología que tiene Radio Moderna y el Bombón es impecable, señores.
0: Así
2: para
0: es.
2: Que usted se mantenga al tanto de este
0: ahí
2: torneo.
0: Ahí vamos a tener el partido porque vamos con esas dos horas simultáneas aquí en transmisión en TikTok. Y sí. ahí van a estar actualizando. O sea, ahí está el partido, va minuto a minuto con el marcador que tenemos ahí.
2: Es correcto. Así que, bueno, usted puede, mientras usted está disfrutando de las mejores canciones de ahí, que aquí en Radio Moderna también se está informando de cómo va este partido de los cuartos de final de la FIFA 2026, España versus Bélgica, que van 0-0, minuto 14. Mira, bonito, le quedó claro. Felicidades.
0: Bueno, hablemos de mañana.
2: Hablemos de mañana.
0: También hay partidos mañana. Mañana a partir de la... yo creo que la gente está expectante.
2: Sí, los partidos de mañana. Claro, sí.
0: Hay que hablar en serio. Aquí mañana la gente está, como dicen, sí, a las 3 de la tarde a sí disfrutar de ese partidazo. Contame, Kenner.
2: Bueno.
0: Inglaterra...
2: nah, partido. Ay, qué partido. Inglaterra versus Noruega. Noruega versus Inglaterra. Erling Haaland contra Jude Bellingham, contra Harry Kane, contra todo ese equipo inglés, ese poderío inglés que ya le ganó a México, que le vino ganando a muchas selecciones atrás y que hoy por hoy está en cuartos de final. Una selección bombón que de Noruega que realmente ha impactado. Por el poderío, no sé, los vikingos tienen yo no sé qué, pero lograron por primera vez una gran hazaña, meterse a los cuartos de final del Mundial de la FIFA 2026 y nada más y nada menos enfrentarse contra Inglaterra. Que déjame decirte, Erling Haaland nació en Noruega, él es noruego, pero
0: tiene raíces.
2: Tienen raíces de Inglaterra, tiene raíces inglesas. Entonces, él incluso nació en Noruega, pero se crió, creció y fue toda su infancia, adolescencia, adultez, hasta llegar como profesional del fútbol en Inglaterra. De hecho, juega en el Manchester City de Inglaterra. Entonces, correcto, por ahí va a haber ese dilema. A ver, vamos a ver qué tan le juega en su contra eso a Erling Haaland. Y a las 7 de la noche, el partido estelar. El partido que todo mundo espera. La poderosa Argentina, la campeona del mundo, enfrenta nada más y nada menos que a Suiza a las 7 de la noche. Messi. A ver qué es lo que pasa. ¿Se va despachado Messi, Bombón? ¿Qué opinas?
0: Está la moneda al aire, mi hermano.
2: Está la moneda al aire. Sí, claro. Vamos a ver qué es lo que pasa con la selección de Argentina. Recordemos cómo Argentina llegó aquí hasta los cuartos de final, que fue en ese polémico, por decirlo así, 3-2 contra Egipto, remontándolo a los últimos minutos, en los últimos 13 minutos, remontándolo a la selección de Egipto. Por ahí muchos se calentaron, dijeron que no quieren ayudita, que esto, pero miren. Seamos sinceros, señores. No hay que descartar la magnitud de jugadores que están en la selección de Argentina. Messi, Rodrigo De Paul, el Cuti Romero, Leandro Paredes. Por ahí también está el Dibu Martínez, que es uno de los mejores porteros, que incluso lo quiere la Juventus de Italia. Y muchos otros seleccionados de la selección de Argentina. Está McAllister, está Laraña Álvarez, imagínate, está Tagliafico, Molina, Romero. No hay que descartar, no hay que hacer de menos esta selección de Argentina solo porque dicen muchos que fue por ayuda arbitral que Argentina logró pasar a los cuartos.
0: Entre veces la gente se deja llevar por los comentarios.
2: No hay que ver. Sí, esa es el plato fuerte de mañana. Argentina enfrenta a Suiza, vamos a ver qué tal le va.
0: Y hablemos con periódico adelantado.
2: A ver.
0: La semifinal sería para las personas que están ahí expectantes y dice, si pasa Argentina, pasa la selección de España o pasa la selección exactamente
2: de
0: Noruega. Dime cuándo van a jugar la semifinal ahí para que la gente
2: se entere. Sí, claro. Aquí te digo que ya Francia ya pasó a las semifinales y le tocaría enfrentarse con el ganador de España y Bélgica. Y cualquiera de los dos que pase el día de mañana se enfrentan ellos dos. O si gana Argentina, se enfrenta a Inglaterra. Si gana Argentina, se enfrenta a Noruega. Si gana Suiza, etc. O sea, los dos equipos, que las dos selecciones, estos dos partidos que hay mañana, van a enfrentarse juntos. Entonces ya lo único que está esperando Francia es el ganador de España-Bélgica. ¿Cuándo van a ser estos partidos? Bueno, las semifinales empiezan justamente el miércoles 15 de julio a la 1 de la tarde. Va a ser el primer duelo y el primer duelo es el martes 14 de julio a la 1 de la tarde y la segunda semifinal va a ser el miércoles a la 1 de la tarde. Escúchense muy bien. Francia espera a su rival de hoy, que va a ser o España o Bélgica, y se va a enfrentar el próximo martes 14 de julio a la 1 de la tarde. Y seguido de eso, el miércoles, las dos selecciones que clasifican el día de mañana se van a enfrentar el día miércoles a la 1 de la tarde. Bombón.
0: Ya te imaginas,
2: y ahí
0: la otra semana
2: está todo. O sea, básicamente, sí, la otra semana termina el torneo mundialista.
0: Se define todo.
2: Porque de ahí el sábado se define los puestos del tercer lugar, a ver quién queda en tercer lugar. Y el domingo a la 1 de la tarde, el domingo 19 de julio a la 1 de la tarde, será la gran final del torneo mundialista. Vamos a ver qué es lo que pasa. Bueno, hablando del plano nacional un poquito, para dejarle también un poco del plano nacional. Ayer se estrenó la nueva piel del mimado. ¿Qué opinas?
0: Muy bonita, muy bonita.
2: ¿Sí? Ayer estrenaron la nueva piel del mimado, de la afición, el conjunto motagüense, el Club Deportivo Motagua, el Club Motagua, como usted lo quiera llamar, estrenó la nueva piel. Y déjame contarte que lo miro bonita. Hay muchos dilemas, que tanta publicidad, que esto y lo otro, pero está bonita. Está bonita. Siendo objetivos, está bonita. La diferencia es que esta vez hay más variedad de camisetas. Sí. Hay más variedad. O sea, hay una de pre-match, hay una de con la que los jugadores llegan al estadio, etcétera, etcétera.
0: Yo me voy a comprar la de entrenamiento.
2: Bien, sí. Hay camisas del Motagua que están bonitas. Que están
0: la
2: bonitas.
0: De entrenamiento, hay chumpa. Bueno, hay variedad.
2: Hay variedad.
0: Indumentaria, ¿verdad? Sí.
2: Para que el aficionado motagüense ya pueda ir a disfrutar de esas nueva piel que tiene el mimado. Así que bueno, la pregunta está ahí para todas las audiencias de la potente Radio Moderna, la pionera en servicios sociales. ¿Quién cree usted que va a llegar el próximo domingo a la gran final del Mundial 2026? ¿Será Argentina? ¿Será Suiza? ¿Será España? ¿Será Bélgica? ¿Será Francia? ¿Todavía queda por dónde?
0: Te queda la invitación para el lunes, para que vengas aquí nuevamente, Kenner. Ya sabes, sos bienvenido. Y para que hablemos.
2: El lunes vamos a venir a hablar de las semifinales, a ver qué tal pasan. Y bueno, también vamos a ir hablando poco a poco y vamos a llegar con ese fervor, con esa emoción a la gran final del Mundial de la Copa de la FIFA 2026, Bombón.
0: Hoy es viernes. Nos vamos con música, porque hoy es viernes de cantina, así que sigan, porque eso fue lo más actualizado en la Copa Mundial 0-0. Ahí pueden seguir actualizándose, ahí va a quedar el marcador para que puedan seguir viendo nuestra transmisión que tenemos en vivo en TikTok Live.
2: Bonito.
0: Bueno.
2: Me gusta, yo sigo asombrado. Bueno, yo sigo asombrado. Minuto 21 de la primera parte, 0-0. ¿Cómo hiciste eso? Me tenés que enseñar.
0: Claro, para eso estamos.
2: Saludos. Oye, quiero mandar un saludo rapidito para las personas que están en la zona sur, justamente en la, en Choluteca. justamente en Llanos de Moramulca, creo que si más no me equivoco, a toda la familia de mi querida novia, están por allá escuchando. Oíme, son fiel oyentes tuyos, Bombón. Fiel oyentes tuyos y de Radio Moderna. Así que para todas esas personas que están ahí en Cholosteca, saluditos, saluditos especiales.
0: Vamos recordando, porque hay que recordar que la música suena aquí en Radio Moderna. Oiga la que se viene, suéltala, mi hermano, vamos.
2: A ver.
0: Hoy es viernes.
2: Viernes de cantina.
0: Ahí está el grupo Exterminador.
2: No, hay que ponerle sazón a esto. Hoy es viernes, señores.

Bueno, encontramos aquí en La Moderna. Saludos, bienvenidos a todos los que están por ahí conectados. Démosle tacta a la pantalla. Saludos al Tóxico, dice, de la entrada Copán. Gracias, bienvenido, mi hermano. También a Dilcia Ávila, dice, complaja la mesera, dice, los Tigres del Norte. Bueno, gracias, bienvenidos. Hoy es viernes de cantina, mi hermano, aquí en La Moderna.

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2: Bueno, gracias por acompañarnos. Llegamos ya a la 1 de la tarde con solamente 21 minutos. 1 de la tarde con solamente 21 minutos a través de la pionera del servicio social Radio Moderna. Gracias por acompañarnos en diferentes lugares, en diferentes aldeas, caseríos, montañas, municipios. Donde quiera que llegue la frecuencia de la Moderna. Vamos de inmediato con oportunidades de empleo. Presten atención, mucha pero mucha atención. Se busca los servicios de una empleada doméstica con dormida adentro. Para mayor información, llamen al 8935-1557. Llamen al 8935-1557. Ahí les van a dar más información al respecto sobre esa oportunidad de empleo. Se marca ya la 1 de la tarde con solamente 30 minutos. 1 de la tarde con solamente 30 minutos. Aquí en La Moderna. Vamos a la pausa comercial. Ya regresamos.
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0: Bueno, encontramos aquí en La Moderna. Buenas tardes, ahí disculpen, ¿verdad? Que no se escuchaba el audio, por eso tuve que retomar esa transmisión aquí en el TikTok. Bienvenidos, 1:37. Gracias, siempre que nos escuchen, ayúdenme por ahí, notifíquenme si, cómo se escucha el audio, porque a veces uno, por estar pendiente de aquí, de muchas cosas, de la radio, de la consola, no se da cuenta cómo está funcionando el audio en TikTok. Pero bueno, ya estamos bien de la mejor manera, gracias a la persona que nos acompaña en diferentes lugares. Démosle tac-tac a la pantalla compartiendo la transmisión. Bienvenidos. Hoy es viernes de cantina, mi hermano. Hoy es viernes. Viernes.
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0: Bienvenidos, conéctense, compartan la transmisión porque aquí estamos. Vamos en ruta hasta las 3 de la tarde. Complaciendo lo mejor de la música. Voy a leer bastantes mensajes que están llegando por mensaje vía WhatsApp. Me dicen, ¿cómo está, amigo? Soy su seguidora. Dice, mi nombre es Evangelina Guifarro. Lo miro desde Juticalpa. Gracias. Saludos, Evangelina. Saludos para usted. Dice, amigo, se había perdido, dice, la sintonía, pero ya lo encontré. Dice, mándeme la rola, el baleado. Dice, saludos para Checho el Brujo. Will dice, el pelón, aquí estamos chambeando, me dice César Murillo. Gracias, dice, buenas tardes, saludos, bendiciones, dice, me complace con la canción Deja una rosa en tu balcón, María Reyes Flores desde Sevilla, España. Bueno, solo música ranchera estoy complaciendo hoy, solo música ranchera, hoy es viernes de cantina. Solo ranchera, mis amigos, solo rancheras, aquí en este viernes de cantina, mi hermano. Así que iniciamos, arrancamos con más música. Saludos a Dina. Dice, buenas tardes, Eduardo. Salúdeme a Doña Digna Varela y a Marbella. Saludos, dice, para Kevin. Hasta el Pino, dice Villanueva Cortés.

Bueno, se marcan ya a la 1 de la tarde con exactamente 1 de la tarde con exactamente 44 minutos. Nos restan ya exactamente 16 minutos para que tenemos a las 2 de la tarde aquí en Radio Moderna del Grupo América. Presten atención, mucha, pero mucha atención. Se necesita una cocinera para hacer comida casera para trabajar de inmediato aquí en Tegucigalpa. Para mayor información, llamen al 9695-9545. Necesitamos de inmediato una cocinera para hacer comida casera para trabajar aquí en Tegucigalpa. Llamen al 9695-9545. También se busca los servicios de una trabajadora para oficios domésticos que sepa cocinar con todos sus documentos en orden para trabajar de inmediato aquí en Tegucigalpa. Este empleo es para empleada doméstica, para trabajadora en oficio doméstico. Llamen al 3283-3695.

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1: Bueno, hoy es viernes de cantina, mi hermano. 1:46 1:46 aquí en La Moderna. Feliz tarde, estamos escuchando solo rancheras, mi hermano. No se me agüite, solo rancheras. Aquí en viernes de cantina. Vamos a leer mensajes a través de TikTok. Dice César Murillo, amigo, el corrido dice del baleado. Bueno, ya se lo voy a complacer con mucho gusto esa canción, ¿verdad, César Murillo? Por acá me están pidiendo A la sombra de aquel árbol. Bueno, entre otras canciones que tengo ahí para complacerle, ¿verdad? Bonitas rancheras que vamos a enviarles en esa tarde. Buenas tardes, me dicen por acá a través del WhatsApp. Me dicen, complazca la canción. Me están pidiendo la canción, dice, por favor, de Vicente Fernández, El último en la fila. Bueno, ya le mando con mucho gusto esa bonita ranchera. Muchas gracias, dice, vivo en Residencial Monte, dice por acá, Juticalpa, Monte Palomar. Bueno, saludos, mi buena amiga Evangelina Guifarro, que la pase súper bien por allá, escuchando La Moderna. Dice, buenas tardes, bendiciones, quiero una canción que te quieran bonito. Le hablamos, dice, de aquí de Lepaterique. Saludos a toda la gente allá en Lepaterique, gracias. Saludos a toda la gente que nos está escuchando por Lepaterique, en los diferentes municipios, igualmente en las diferentes aldeas, caseríos, montañas, donde quiera que llegue la frecuencia de La Moderna. Les cuento que el partido entre España versus Bélgica está 1-1. Está 1-1. Aquí pueden seguir el partido. 1-1 España-Bélgica. Saludos, Marlon Carranza. ¿Cómo estamos, mi hermanito? Donaldo Munguía, buenas tardes. ¿Cómo está? Dice, saludos. Muy bien, mi hermano. Saludos, Donaldo. Estamos bien por la voluntad de Dios. Rubén Mejía, quiero la canción. Dice, ni plata ni nada. Reyes Flores dice por acá, saludos y bendiciones. Yami, me está pidiendo la canción El Sol No Regresa. Me imagino que la quiere escuchar con Los Inquietos de Olancho. Bueno, estamos para complacerles. Bienvenidos, démosle tacto a la pantalla, compartiendo la transmisión. Vamos en ruta hasta las 3 de la tarde, llevándoles buena ranchera, porque hoy es viernes. Y ese cuerpecito suyo sabe que hoy es viernes.
2: Esto se llama El Baleado, mi compa. La gente por ahí del Comedero, Sinaloa, de Pueblos Unidos, Culiacán, de la plebada de Phoenix, Arizona, California, Los Ángeles, por ahí, esta canción que le han pedido mucho por ahí por los sitios de internet, se llama El Baleado, mi compa. ¡Vámonos, oiga!

0: Bueno, esas son las que le gustan al gran César Bonillo. Allá en la zona de Jutical Porancho, sintonía total. La gente en Juticalpa, les invito para que puedan escuchar la radio porque estamos en FM. ¿Verdad? Aprovechen el FM, la gente que está en Jutical Porancho y que nos está mirando por TikTok. Escuchen la frecuencia 105.5 FM. Estamos al aire en el FM del dial para que nos puedan escuchar en su radio. ¿Verdad? Sintonizar Radio Moderna. Por acá de saludos dice hasta Pueblo Nuevo, Cedro, de California, dice para mi familia. Bueno, le saludamos a toda la familia por ahí en Pueblo Nuevo, Cedros. Aquí está saludando el amigo. A ver si me manda su nombre por ahí, porque ahí aparece 504. Por acá dice saludos para Doña Digna Varela y Marbella. Dice por acá, complájame el potro Sabache. Bueno, vamos a complacerla. Desde Olanchito y Oro dice, póngase la primera, dice, con agua de Chente, atentamente Castañeda. Marlon Carranza, saludos, dice, para todos los de Orocuina, Choluteca, de aquí de Madrid, España. Bueno, saludos a toda la gente por allá, me imagino que hay temperaturas altas. Ya está el verano allá en España, ¿verdad? Se están sintiendo fuertes las temperaturas en ese país europeo, en España, la madre patria. Vamos complaciendo, aquí está la canción de dueto América. A la sombra de aquel árbol, mi hermano.
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0: Bueno, buenas tardes, buenas tardes. Se marcan ya a la 1 de la tarde con exactamente 56 minutos, 4 minutos los separan ya para que tenemos a las 14 horas, 2 de la tarde aquí en La Moderna, su emisora 100% servicial y musical. Presten atención, mucha atención a ese aviso, mucha pero mucha atención. Se ha extraviado una cartera conteniendo los documentos personales a nombre de Francisco Armando Reyes Velázquez, aquí en Tegucigalpa. A las personas que hayan encontrado los documentos, por favor, comunicarse con él al número de WhatsApp, que es el 3182-1279, o bien venir aquí a la radio a depositarlos en los estudios de Radio Moderna. Se ofrece una buena y excelente gratificación económica a las personas que hayan encontrado los documentos a nombre del señor Francisco Armando Reyes Velázquez.
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0: Bueno, buenas tardes. 1 de la tarde con 57 minutos. 3 minutos nos separan. Exactamente 3 minutos nos separan para que entremos a las 2 de la tarde aquí en Viernes de Cantina. Saludando por acá a nuestra gente en TikTok Live. Bienvenidos. Estar escuchando, dice, esa música a esta hora. Dice, qué pereza, Dios mío, dice Elvin. Mi hermano, para gusto los sabores, ¿verdad? Y si a usted no le gusta la música, pues vamos a deslizar, mi hermanito. Vamos a deslizar para arriba, ¿verdad? Así, así, así, para que salga otro en vivo y puedas escuchar la música que querás escuchar, ¿verdad? Te lo digo en buen son, ¿verdad? No te lo digo en mala onda, como dice la muchachada, ¿verdad? Te lo digo en buen son, mi hermano, y aquí estamos para complacerles a todos, ¿verdad? Y como una canción le puede gustar a una persona y a otra no, ¿verdad? Así es la radio, mi hermano. Aquí no es, como dicen, que tengas un YouTube para que pongas la música que a ti te gusta. Así de sencillo te lo digo, mi hermano. Y siempre con amabilidad y respeto, ¿verdad? Que sí, yo me gusta tratarlos con respeto. Pero cuando hay que decir las cosas, hay que decirlas de verdad, ¿verdad? Saludos, dice, de parte de Obdulia Rodas, para Amalia y Lomares, por cumplir años, dice, hoy en Potrerío, dice, o Potreritos. Bueno, felicidades para ella, en Ojojuela, me imagino que es el lugar. Le saludamos a Amalia y Lomares, hoy está tirando la casa para ventana en este día especial. Le saludamos en esa fecha de su cumpleaños. ¿Qué tal, mi hermano? Saludos desde New Jersey, dice Elmer Nava. Le saluda, dice, bendiciones, Eduardo. Gracias, mi hermano, tiempo sin saber de usted. Saludos al gran Elmer Navas, tiempo sin saber de usted, mi hermanito. Saludos, que la esté pasando bien allá en New Jersey. Siempre nos escuchaba, me recuerdo que siempre nos mandaba mensajes aquí en el WhatsApp de la radio. Otro mensaje, saludito, dice, desde Maryland hasta West Pins, dice, Olancho, a la familia Soler Ulloa. Bueno, saludos a toda la gente por ahí. Otro mensaje, saludos, dice, ahí a todos los olanchanos de corazón, dice la olanchana. Ahí está la olanchana, ahí está pendiente de la programación de la radio, bienvenida. Saludos, dice, para el bebé, que ya él, que está de cumpleaños el día de hoy. Bueno, a ver si nos dice el nombre para saludarle. Mándeme el nombre para saludarle de la mejor manera. Dice por acá, no le ponga mente, siga adelante. Bueno, estamos a la orden, ya sabe. No, con eso no voy a, como dicen, a agüitarme. ¿Verdad? Siempre existen personas que no le gusta y él lo tiene razón, ¿verdad? Hay gente que no le gusta la música y tiene razón, ¿verdad? Yo no lo discuto eso, pero tampoco lo discuto que venga a comentar, ¿verdad? Si a usted no le gusta algo, pues sálgase, listo, tranquilo y ya, normal. Dice, complázcame, el sol no regresa. Ya viene esa canción en ese momento, Yami. Ya viene esa canción de Los Inquietos en ese momento. El sol no regresa. Buenos días, Eduardo. Soy Giovanni López. Te miro en Amarateca, dice. Complázcame con la Chabela. Leticia, saludos desde Barcelona, España, a todos los catrachos. Bueno, gracias, vámonos con música. Suéltala, mi hermano, y no se me agüite. Hoy es viernes de cantina, mi hermano, aquí en La Moderna del Grupo América. ¿La tienes? Suéltala, pues, vámonos con Los Inquietos del Ancho, el grupo que está de moda, el grupo que está de moda. Aquí está El Sol No Regresa. Dice Yami que me está viendo desde Olancho. Saludos hasta las Pampas Olanchanas.
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0: Bueno, buenas tardes. Se marcan ya las 12 de la tarde, comenzamente 4 minutos. Las 12 de la tarde, comenzamente 4 minutos aquí en La Moderna del Grupo América. Por acá me están preguntando, ese número que sale ahí es de la radio. Claro que sí, mi hermano. Ahí puedes escribirnos con mucho gusto. 94-57-79-92, ¿verdad? Ahí disculpe que señale aquí con los dedos, pero ahí para darle mejor referencia. Aquí donde está el micrófono abajo, ahí ese es el número de la radio. Ahí pueden llamar, pueden mandarme mensaje, pueden preguntarme lo que ustedes quieran. Estamos a la orden para atenderles al 94-57-79-92. De inmediato vamos con oportunidades de empleo que están llegando por acá. Presten atención, mucha, pero mucha atención. Se está buscando los servicios de una cocinera y también se busca ayudante de cocina y una muchacha para aseo. Todos estos trabajos es para trabajar en una cafetería. Pila, llamen al número que voy a mencionar en este momento para que puedan comunicarse y les den más información al respecto sobre la oportunidad de empleo. Al 9914-2468. Se solicita personal para cocinera, ayudante de cocina y también una muchacha para aseo. Llamar al 9914-2468. Vamos a la pausa comercial, volvemos.
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0: Bueno, buenas tardes, queridos oyentes. Se marcan ya las 2:13, 2 de la tarde con exactamente 13 minutos. Estamos disfrutando de buena ranchera, mi hermano. Hoy es viernes
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0: Bueno, viernes de cantina aquí en La Moderna. Estamos sonando solo buena ranchera, mi hermano. Y no se me agüite. Buenas tardes, queridos oyentes. Mucha atención, se busca urgente una muchacha para oficios domésticos. Se está buscando de inmediato una muchacha para oficios domésticos para trabajar aquí en Tegucigalpa, con dormida adentro. Llamar al 8935-1557. Comunicarse al 8935-1557. Ahí le van a dar más información al respecto sobre esta oportunidad de empleo. Es una muchacha para trabajar ya en oficios domésticos con dormida adentro en el empleo. ¡Pilas!
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0: Bueno, continuamos. Buenas tardes. Se marcan ya las 2:15 del partido entre España y Bélgica. Está 1-1. Buen partido, partidazo en esa hora de la tarde que estamos viviendo en la Copa Mundial United 2026. Me dice Anaí, buenas tardes, Eduardito. Complájame con la canción, dice por acá, Ni Parientes Somos, de los Tigres del Norte. Jeremía Rodesno me está pidiendo Corre Camioncito. Corre Camioncito, dice, de los norteños. Por acá dice, quiero saludar a colega, dice, Calamardo, hasta Choloma Cortés, dice, Monterrey. Bueno, saludos ahí al popular Calamardo. Otro mensaje, por acá nos están saludando. Saludos, dice, de Tano ahí. Bueno, saludos. ¿Qué más tengo por acá? Hola, quiero la canción de Gali Galeano, Miedo del Olvido. José o Jorge Gómez. El amigo Jorge Gómez está pidiendo El Rengo del Gallo Giro. Me gustaría, dice, escuchar. Bueno, vamos a buscarle. Recuerden, solo música ranchera. Hoy Vicente Fernández, Los Plebes de Olancho, Dueto América, Dueto de las Palomas, Los Dolmeños, música de Pepe Aguilar, Los Tucanes de Tijuana. Si usted quiere escuchar también música de corridos, ahí vamos a complacer música del grupo Exterminador. Toda esa música ranchera la sonamos aquí en Viernes de Cantina. Así que pidan su canción preferida. De verdad, estamos para complacerle. Saludos a Walter. Me dice Walter, feliz tarde, Archaga. Nos complace con Los Albañiles de Malandro de Sonza. Saludos, dice, para el maestro Nando y Quique Vindel. Bueno, les saludamos ahí a estos muchachos que están en sus labores. Nos están escuchando allá en la ciudad de Juticalpa, Olancho. Muchas gracias. Les saludamos. Feliz tarde. Gracias por conectarse por ahí y por estarnos escribiendo. Quiero saludar a nuestra gente. Vamos a habilitar ventanilla para seguir complaciendo más rancheras. Vamos a habilitar por acá ventanilla, a ver qué tal, a ver si la gente quiere hablar conmigo. Quiero escucharlos también, su voz. Quiero que dialoguemos también aquí en La Moderna, que puedan conectarse aquí en ese momento a esa ventanilla. Bienvenidos, Carlos Danilo López, dice, el hijo ausente. Bueno, vamos a buscarla. El hijo ausente, tenemos pendiente también. Ey, vamos a conectar a Santos. Santos, que tengo pendiente ahí de contestarle una pregunta. ¿Verdad? No he podido porque he estado ocupado, pero en ese momento se la voy a contestar. La pregunta que me está haciendo ahí internamente. Buenas tardes, Santos, ¿cómo estamos? Bienvenido. Buenas tardes, Santos. Mi hermanito, a ver si habilita el micrófono, mi hermano. A ver, bienvenido, mi hermano. Santo González. Ajá, Santos. Está por ahí, Santos. Bueno, no está ahí, Santos. No está Santos. Vamos a ir con la siguiente persona. Vamos a conectar por acá a este oyente que es, tiene ahí pinche cabrón. Vamos a saludarlo por acá en esa hora de la tarde. Bienvenido. Démosle tac tac a la pantalla compartiendo la transmisión. Me complace la música, dice, Los Plebes del Ancho. Con mucho gusto. Sí sabe, dice Fermina. Hola, dice, complájame con La Mesa del Rincón. Ok, vamos con la siguiente persona. Mélida Espinosa. Bienvenida. Vamos a conectarla por acá, Mélida. A ver si la podemos escuchar, Mélida Espinosa. Buenas tardes. Hola. Hola, hola. ¿Me copia? Hola, hola. Hola, ¿le escuchamos aquí en La Moderna? Habilita el micrófono.
1: Hola.
0: Hola, hola, ¿qué tal? ¿Cómo está? Le escuchamos aquí en La Moderna. Buenas tardes. Ajá, no me tengas miedo, hable. A ver, le escucho, dígame. A ver, bueno, creo que siempre habilitan el micrófono. Si quiere conectarse, habiliten el micrófono para escucharles aquí, ¿verdad? Y con mucho gusto vamos a unirlos a la transmisión. Bienvenidos, bienvenidos, bienvenidos. Aquí son bienvenidos aquí en esa transmisión aquí que estamos haciendo en Radio Moderna. Si usted quiere unirse aquí en TikTok, apriétele donde dice invitar y aquí lo voy a unir. Usted va a salir al aire aquí en la radio también. Araceli dice, quiero saludar a mi hermana Consuelo Núñez, que está de cumpleaños hoy, dice, de Jenny Núñez, hasta España. Bueno, felicidades. Happy birthday to you, happy birthday to you. Para la compañera Consuelo Núñez, hoy está de cumpleaños. Buenas tardes, tenemos por acá otra persona que se está uniendo a nuestra transmisión para que podamos saludarle de la mejor manera aquí en La Moderna. Si no, nos vamos con la música, mi hermano. Si no, se conecta el amigo que tenemos por ahí, Fermina Pérez. También Fermina, vamos a conectarla también. Fermina Pérez, bienvenida. Bienvenida, bienvenida, bienvenida, bienvenida. Y también dice Araceli. Muchas gracias. Hola, Fermina. Hola. Hola, ¿qué tal? Hola, buenas tardes. Hello. Bueno, creo que tienen problemas ahí, ¿verdad? Siempre creo, vamos a hacer un ajuste por aquí. Creo que tienen problemas la gente que se está conectando por TikTok. No están abriendo el micrófono y por eso no los puedo escuchar, ¿verdad? Vamos a irlo con música mientras resuelvo ahí el problema para que puedan hablar de la mejor manera. Las 2 con 21 minutos aquí en La Moderna. Oye, viernes. Viernes de cantina. Esa canción me la han pedido desde España. Aquí está el último en la fila. Buenas tardes.
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0: tardes, buenas tardes, buenas tardes. Se marcan ya las 12 y 27 minutos. Saludos a mi buen amigo y a un gran periodista de trayectoria y un gran locutor. Toda una escuela ahí, ¿verdad? Saludos a Marcos Matamoros hasta la zona por allá en la Perla de Lulúa. En el Progreso Lloro, saludos ahí al popular Marcos Matamoros, corresponsal de Radio América y también periodista de muchos tiempos de trabajar ahí en Teleprogreso, que ahora se llama Telepaís, ¿verdad? Teleprogreso, pero ahora se llama Telepaís. Saludos ahí a mi buen amigo Marcos Matamoros, saludos, un gran periodista, ¿verdad?, de nuestro país. Tenemos por acá comunicación, comenzamos. Mi buen amigo Tofi, que nos está escuchando allá en Juticalpa, Lancho. Estamos en viernes de cantina y con la fiebre del mundial, viendo el partido entre España versus Bélgica, que se está disputando en esta hora de la tarde, minuto 67 ya, 1-1. Buenas tardes, Tofi. ¿Cómo estamos, hermanito?
1: Buenas tardes a tu corresponsal. Desde Progreso Lloro, de parte de Tofi, el alcalde de Calones, para Marcos Matamoros, de parte de, no lo conozco, ¿verdad? Pero ahí lo está saludando y ahí está siempre, corresponsal de Radio América, la voz informativa del pueblo. Buenas tardes,
0: aquí mi hermanito.
1: Aquí estamos escuchando, aquí estamos, Eduardo, siempre viendo la tele y escuchándote siempre, que hoy es viernes de cantina y el cuerpo lo sabe.
0: ¡Fuerza caballo!
1: ¡Fuerza caballo! ¡Qué lindo es mi país!
0: ¡Qué bueno! Contame cómo está el ambiente por ahí, cómo está la temperatura en la cabecera departamental de Olancho, Juticalpa.
1: No, pues no, Eduardo, aquí estamos siempre con una temperatura, si hay sol, ¿me entendés? Pero sí, ya la temperatura ha bajado, ¿me entendés? Ha bajado un poco, ya no como anteriormente, cuando para mayo, como para junio, que estaba en como el 15 de junio, siempre teníamos una temperatura muy fuerte, pero ahorita sí, tiende a ser calorcita, ¿me entendés? Un poco, pero no, siempre ha estado lloviendo, no lloviendo fuerte, ¿me entendés? Pero siempre ha refrescado bastante. Bastante rebrecado aquí en Juticalpa, Lancho.
0: Ah, entiendo. Bueno, gracias a Dios que está lloviendo, ¿verdad? Gracias a Dios que está llegando la lluvia. Sí. Te cuento que aquí en Tegucigalpa ya se siente, ya, como dicen, ya se viene el chaparral del agua.
1: Dios quiera que le llueva, porque ahorita estaba escuchando a tu alcalde de La Capirucha, que dice que solo tienen agua, dicen, para el 20 de agosto, el 23 de agosto. ¡Qué sí, barbaridad! Van a salir todos ya a buscar el agua de Tegucigalpa, a salir para las montañas, porque dice supuestamente que ya no va a haber agua. ¡Qué barbaridad! ¡Qué lindo es mi país!
0: Y preguntarles en la lluvia de noviembre.

0: Septiembre, octubre que llegan, se pierde toda esa agua, se pierde por no tener una represa, ¿verdad? Y se han tardado un mundo con esas, con las represas que están construyendo, que ni el alcalde anterior lo pudo terminar, ¿verdad? Ojalá que la nueva administración que está en esos momentos pueda hacerlo, porque aquí urge una segunda represa en Tegucigalpa, una tercera represa, perdón, tercera represa aquí en Tegucigalpa.
1: Es correcto, Eduardo, la tercera represa. Supuestamente, fíjate que sería bueno, hombre, pero todos estos políticos, todos los alcaldes que nuestro país tenemos, solo es más bla, bla, bla, bla, y nada hacen. A veces cuando llegan, que quieren llegar al poder, Eduardo, todo mundo, yo voy a hacer esto, voy a hacer el otro, y al final, ya cuando llegan al poder, se olvidan del pueblo, solo ellos se favorecen de llenar sus bolsas de dinero, ¿me entendés? Y el pueblo, que siga sufriendo, Eduardo, eso es triste, ¿me entendés? Ya uno no les crea a nuestros políticos, ya últimamente, cuando vuelvan las elecciones, van a salir a votar ellos mismos y sus seguidores, ¿me entendés? Porque ya el pueblo ya está cansado de tantas mentiras, ¿me entendés? Porque todos vienen, ¿qué vamos a hacer? Vamos a hacer, vamos a dar educación, vamos a dar agua, vamos a dar salud, vamos a dar un montón de cosas, y a la hora y la hora, Eduardo, no hay nada. Eso los tiene harto ya, ¿me entendés? Ya uno ya no entiende, vos, los políticos, ¿me entendés? Ya esa gente ya no. Por eso los tienen tal como debemos de estar, ¿me entendés? Porque ya nosotros aquí ya somos un país que solo agachamos las orejas, ya solo agachamos la cabeza, ¿me entendés? Ya nosotros ya no entendemos, vos, los políticos, ¿me entendés? Uno, ¿me entendés? Que entiende de esas tonteras, ¿me entiendes? Ya uno ya no les entiende, vos, ya uno ya no les confía, ya no, ya estos políticos ya uno ya no les cree nada, vos, porque la verdad la cosa es que ellos solo benefician para su bolsa de solo benefician a su bolsa, ¿me entendés? Y a sus amigos más cercanos y a sus familiares, pero después el pueblo que siga aguantando, ¿me entiendes?
0: Bueno, y ese es el malestar de que muchos hondureños, la cruda realidad que muchos hondureños sienten en esos momentos, ¿verdad? Cuando no se le cumple al pueblo y cuando hay, como dice, puedo decir, justicia en muchas cosas, ¿verdad? Que prometen y al final no cumplen nada. Pero bueno, así estamos. Y esperemos que eso pueda cambiar algún día. Saludos, dice por acá, Adán. Te está saludando, Adán. Dice saludos, dice al Tofi, el alcalde de Calona, por aquí en TikTok. De esa manera, los saludos.
1: Adán, ¿desde dónde habla Adán? ¿Desde qué parte de
0: Estados
1: Honduras
0: Unidos,
1: está llamando Adán?
0: Estados Unidos, de la Unión Americana.
1: ¿De qué parte de la Unión Americana, de la USA, de dónde está llamando?
0: Bueno, no te lo puedo decir, ¿verdad? Aquí sé que nos escuchan en Estados Unidos, pero no me recuerdo en qué estado nos está escuchando el amigo Adán aquí en TikTok Live.
1: Me imagino que está tomando ahorita, se está hidratando porque supuestamente ha llegado una ola de calor a Estados Unidos que se están quemando. Fuerza, caballo, tome Gatorade, hidrátese porque si no, bueno, se va a quemar, mi amigo. Saludos para él, ¿me entiende?
0: Ok, gracias. Cuídate, mi buen amigo Tofi. Sigamos disfrutando del partido y seguimos disfrutando también de la música que tiene Radio Moderna en este viernes de cantina. Dice saludos a Tofi. Un día lo voy a conocer, dice. Yo sé que escuchaba la América todos los días en el minuto. Saludos. Claro que sí. Fiel oyente también de Radio América, la poderosa, el gran Fito Ramos. Tofi.
1: Gracias, Eduardo. Le retorno el saludo también. Que Dios me lo guarde, que Dios me lo bendiga allá en la Unión Americana. Que se cuide de Donald Trump y de la AI, porque esa gente anda perversa. Anda como cuando uno va a cazar un venado a las montañas, ¿me entendés? Que tiene que andar huyendo, porque si no, le toca que hay que enchachar la gente. Bandido, le digo, que ese bandido sabe que los latinos son los que hacemos la obra en Estados Unidos y es lo que la economía, ¿me entendés? Los latinoamericanos son los que hacen, ¿me entendés? Porque para que ese país sea esto solvente, ¿me entendés? Porque la verdad la cosa es que los americanos no les gusta, estamos como los negros. Los negros solo les gusta jugar pelota, sacar pescado y cocinero. Los americanos solo les gusta jugar béisbol, básquetbol y fútbol americano. De ahí lo llevas a trabajar, nah, para nada, no les agrada para nada. Fuerza, caballo, les digo, tras del palo. Dios te bendiga.
0: Bueno, gracias, mi buen amigo, cuídate. Gracias, gracias, Tofi. Desde las Pampas Olanchanas y a nivel nacional que nos estamos escuchando a través de La Moderna del Grupo América. 2:35. Voy a la pausa comercial, ya regresamos con mucho más.
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Bueno, encontramos aquí en La Moderna del Grupo América. Gracias por estarnos escuchando hoy en Viernes de Cantina. Gracias por estar siempre pendiente reportando la sintonía. Gracias, hemos estado haciendo unos ajustes por aquí, ¿verdad? Haciendo unos ajustes.

0: radio, en qué departamento, para yo pasarle el informe al equipo técnico para que puedan resolver ese problema. A ver si me ayudas ahí, ¿verdad? El amigo pinche cabrón, así es el usuario de él, ¿verdad? Que a ver si me ayudas, mi hermanito, en qué lugar, aquí, si es aquí en Francisco Morazán, en Tegucigalpa, si es en Olancho, si es en El Paraíso, coméntame de dónde es, dónde se está haciendo interferencia la señal de la radio. Las 2:45, bueno, avanzamos en Viernes de Cantina, dice Elena López, complácame con las cuatro copas. Reinaldo Chirino dice, con Doña Juana. Edwin Hernández dice, complácame Doña Juana, dice, de los plebes, dice Edwin Hernández de Marcala, La Paz. Saludos, dice Eduardo, bendiciones, saludos, dice, para mi esposo Juan, complácame con la de los albañiles, dice Ondina. Un saludo, dice, hasta Tegucigalpa para Elder Ezequiel Ordóñez, el chinchilín de las mujeres, dice por acá. Bueno, saludos para él, el mero toro ahí de las muchachas. En Choloma Cortés, pero ya está bien, dice, ya está al 100. Le tengo, dice, a todo volumen, me complace, qué poca suerte. Ok, gracias, mi hermanito, me alegra, gracias por reportarnos ahí, ¿verdad? Cualquier problema, siempre es bueno que me lo digan, para así yo darle a conocer a nuestro equipo técnico que tenemos aquí en la radio eficiente, que siempre ahí están al 100 manteniendo la señal de la radio para que se escuche de la mejor manera. Bueno, vamos complaciendo, buena música. Hoy estamos complaciendo solo rancheras, mis queridos oyentes, solo rancheras aquí en Viernes de Cantina. Erika Rosales me está pidiendo, complácame, ni parientes somos. Oiga bien, ni parientes somos, ¿por qué voy a llorar por tu abandono? Bueno, vamos a complacer ese tema musical de Los Tigres del Norte. La canción que quiere escuchar se llama Ni parientes somos. Ya la tengo lista ahí para complacerle. Bienvenido, démosle tacto a la pantalla a todas las personas que me están viendo por la radio. Bienvenido, saludos, dice, complazca la canción, por favor, dice la venia bendita. Lo estoy escuchando, Eduardo, gracias. Otro mensaje llega por acá a través del WhatsApp. Saludos, dice, al personal de La Moderna. Ya tiempo no le escuchaba, dice. Bendiciones, amigos. Gracias, muchas gracias. A ver, siempre pongan su nombre para saludarles. Me gustaría que siempre pongan su nombre en su mensaje y que me digan de qué parte nos están escuchando para saludarles de la mejor manera. A ver si nos colaboran enviando ahí siempre su nombre y el lugar donde están escuchándonos, ¿verdad? Así es. Vámonos con la música, suéltela aquí en La Moderna. Sigamos disfrutando de más temas musicales en esta hora de la tarde, mientras que el partido, les cuento que está 1-1. Parece que, o se siente que se va a ir a tiempos extra este partido entre España versus Bélgica, 1-1, minuto 87, está el partido, 1-1, empate entre estas dos selecciones. Quien, bueno, es de alguna de las dos, solo una va a pasar, a lo que es la semifinal para enfrentarse a la selección de Francia. Nos vamos con la cumbia de Doña Juana. Yo estoy en España, dice Erika, gracias. Saludos, Erika. Saludos, dice, para el locutor, dice, de La Moderna. Bueno, gracias. Vamos complaciendo, aquí está la cumbia de Doña Juana, al estilo de Fer Martínez y sus cuates de Olancho.
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0: Bueno, está ganando España. 2-1 está el partido. 2-1 está el partido. Está ganando España. La selección anotó gol. España en ese momento hasta el minuto número 89. Minuto 89 anotó el gol que tiene arriba en el marcador a la selección de España. 2-1. Vamos complaciendo más música aquí en Viernes de Cantina. Aquí se me están pidiendo La Misma Tijera. Qué buena ranchera esa. Suéltela, mi hermano.
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0: Bueno, cortaditas con la misma tijera, dice Vicente Fernández. Las 2:55 minutos, nos separan 5 minutos para que tenemos ya las 15:03 p.m. aquí en La Moderna, su estación 100% servicial y musical. Bueno, continuamos disfrutando. Me están pidiendo buena ranchera. Ahora me dice, complájame, Elena, me está pidiendo la canción que me está solicitando Las Cuatro Copas. Me imagino que es de los del conjunto Michoacán. A Las Cuatro Copas rompió la botella. Bueno, ya le complazco. Saludos, con mucho gusto. Elena López desde Nicaragua, la República de Nicaragua, la República de Lagos y Volcanes. Saludos, gracias. Fanny por acá me está pidiendo, dice, saludos desde Olancho. Full, dice, con La Moderna. Guzmán Amaya, buenas tardes, saludos desde Choloma Cortés, dice Guzmán, gracias. Sintonía, dice, de Panamá, dice María Montenegro. Bebecito Mendoza, dice El Pisón. Bueno, mi hermano, esa canción ya la complací, pedime otra y con mucho gusto estamos para complacerte. Víctor Padilla, Padilla me dice, me complace con Falsos Amigos de los Razos, lo escucho en la Cerro Grande. Saludos, Víctor, gracias por estarnos viendo aquí en Ciudad Capital, en la Cerro Grande. La colonia Cerro Grande está pendiente de la programación de la radio. De inmediato, presten atención, se busca los servicios, escuche bien, de guardias de seguridad de ambos sexos con experiencia mínima de 1 año. Con sus documentos en orden, para mayor información llamen al número telefónico que es el 9787-8414. Se busca guardia de seguridad para trabajar ya, lo más pronto posible. Llamar al 9787-8414. Guardia de seguridad de ambos sexos con experiencia para trabajar ya. De inmediato los necesitan.
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0: Bueno, 2:57 minutos, por acá me llega nota de audio. Buenas tardes, doña Doris Marixa Silva. ¿Cómo está, doña Doris? Saludos.
2: Aquí le estoy escuchando. Quiero que me complazca con la canción Cantinera.
0: Cantinera,
2: y
0: ok.
2: Y fíjese, Eduardito, que no escucha nada por la radio, solo se escucha un zumbido bien raro. Bueno, no se escucha nada, pero aquí le estoy viendo por el TikTok.
0: Gracias, saludos.
2: Me complace la canción, Eduardito.
0: Con mucho gusto. Vamos a complacerle la canción, dice La Cantinera. Saludos, gracias a Víctor Bardales, que está pendiente de la programación. Dice, saludos, dice, para mi gente en Arena Blanca, dice. Ahí nos está saludando desde la Unión Americana, me imagino, ¿verdad? Ahí está, muy pendiente, Víctor Bardales. Bienvenido, vámonos con música. A Las Cuatro Copas, dice que rompió la botella. Estas son las que arrancan polvo hoy viernes.
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0: Bueno, buenas tardes. Se marcan ya las 3 de la tarde con extremadamente un minuto en la hora servicial aquí en La Moderna. Preste atención, mucha atención. Ya exactamente se han encontrado los documentos, escuche bien. La tarjeta de identidad a nombre de Axel Danae Ávila Sierra y también la licencia de conducir a nombre de Amílcar Saúl Aguilar López. Por favor, debe de presentarse aquí a las instalaciones de Grupo América. Estamos ubicados en la Colonia Alameda, frente a la Corporación Mandofer, para hacer la entrega de dichos documentos a nombre de Axel Danae Ávila Sierra y también los documentos a nombre de Amílcar Saúl Aguilar López. Hacemos el llamado, hacemos el aviso importante aquí en La Moderna. Son las 3 con 2 minutos. Bueno, finalizado ya el partido. Ganó España 2-1, ¿verdad? 2-1 le ganó España a Bélgica y está clasificada a la semifinal la selección de España, que se va a enfrentar nada más y menos que a la selección de Francia. ¿Qué partidazo nos espera? España-Francia en semifinal. Oiga bien, ¿qué partidazo? Ya se imagina usted, ¿verdad? Mbappé con Yamin Yamal, enfrentándose los dos tú a tú. Estará muy bien, excelente ese partido, la semifinal que se va a jugar el día martes. España-Francia a la 1 de la tarde el día martes de la próxima semana. Partidazo que nos espera en la Copa Mundial Unai 2026. Hola, hola, Evangelina, ¿qué tal? ¿Cómo está, Evangelina? Ahí le estamos saludando, como siempre, allá en Juticalpa Olancho. Nos está observando Salomón Martínez. Gracias también a Yami Vázquez. Gracias por seguir la cuenta de la radio. Bienvenido, bienvenidos. Vamos a la pausa comercial. Sigamos disfrutando de más música. Hoy es viernes y me están pidiendo buenas rancheras ustedes. Y aquí estamos para complacerles a todos. Me dice, complazca la canción, dice, por favor, La Cruda de Antonio Aguilar. Ya se viene, mi hermano. Ya la vamos a complacer con mucho gusto. Antonio Aguilar también es otro de los artistas que suena aquí en Viernes de Cantina.
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Bueno, encontramos aquí en La Moderna, en Viernes de Cantina, ya estamos en la recta final. Mis amigos, gracias por haberme acompañado en esta hora de la tarde. Se marcan ya a las 3 de la tarde con exactamente 8 minutos. 3 de la tarde con exactamente 8 minutos en La Moderna del Grupo América. Bueno, nos escuchamos hasta el próximo lunes, Dios mediante, ¿verdad? Si así es, Dios mediante, hasta el próximo lunes. Saludos al amigo Dani Ríos, también Armando Martínez allá en Pensilvania. Siempre nos escuchan los grandes amigos ahí en la Unión Americana. Quiero saludar a Francisco también y al popular guatemalteco y al gran mexicano que ya están escuchándolos en Dayton. Están pendientes de la programación de la radio. Saludos para ellos. Que me la pasen súper bien. Gracias por habernos escuchado y como siempre queda la invitación para que nos puedan volver a escuchar el próximo lunes. Ya saben, estamos de 1 a 3 de la tarde. Siempre estas 2 horas aquí en La Moderna. Venimos con todo, ¿verdad? Así es, venimos con mucho, mucho más, muchas sorpresas, sobre todo para este 2026. Pendientes, pendientes, ¿verdad? Porque en cualquier momento volvemos a abrir micrófonos también en horas de la mañana, porque es muy en la audición de la mañana, como dicen por ahí, la gente nos aclama y la gente pide que estemos también en horas de la mañana, así que estamos también en esos ajustes de también estar en horas de la mañana para que nos puedan escuchar en la mañana y por las tardes, para que haya más apertura de animación y programación aquí en La Moderna, ¿verdad? Con permiso, voy deseándoles una feliz tarde y que Dios les bendiga y nos escuchamos hasta el próximo lunes y por supuesto hasta el próximo viernes, siempre también con Viernes de Cantina con la música ranchera, que es la que nos gusta. La música ranchera aquí en La Moderna. Nos despedimos con el Rengo del Gallo Giro. Esta canción es de los Tigres del Norte. Así que con permiso, pásenla bien, feliz tarde y también feliz fin de semana. Sigan escuchando La Moderna del Grupo América. Sí.

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2: Una canción nueva que estamos lanzando en las redes sociales se llama La Narcada, viejo. 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

0: ¡Sale! Ahí vamos con eso. Que fuimos mi gran anhelo para todos ustedes. Ándale, pues vamos a arrancarnos con esto. Para todos ustedes, arrancamos a la raza que le gustan los corridos. ¡Viejones!
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0: anunciar. Hola, muy buenas tardes, pueblo de Honduras que sintonizan Radio Moderna. Bienvenidos a su programa Aviva el Fuego. Sí, aviva el fuego de tu corazón, del movimiento católico conquistado las naciones para Cristo. Bienvenidos esta tarde a este gran programa. Y como todas las tardes tenemos el privilegio que nos acompaña el fundador del movimiento, José García, al cual le damos la bienvenida. Muy buenas tardes, José.
1: Buenas tardes, hermano Elías. Muy buenas tardes a todos los hermanos y amigos que lo escuchan aquí en Tegucigalpa. Qué bendición los hermanos que lo escuchan en los diferentes lugares de Honduras. Es una gracia, es una alegría, es una bendición de poder llevar una palabra de aliento el día de hoy. Dice la palabra de Dios: buscar al Señor mientras pueda ser encontrado. Y qué bendición que por medio de este programa podamos encontrar una palabra de aliento, una palabra de bendición. No todo está perdido, hermano, que me escucha. Cuando tú sientes que ya todo se acabó, es cuando el Señor apenas viene comenzando. Así que ánimo, ánimo, porque todo lo podemos en Cristo que lo fortalece, ya que Él va delante de nosotros abriendo caminos adelante, que hoy es un día de gran bendición porque el Señor está con nosotros.
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3: Para la gloria de Dios, mientras que haya presencia de Dios en los retiros, Elías, la gente se va a esforzar de viajar de lejos para buscar la presencia de Dios. Pues así va cuando, igual manera va cuando estamos en nuestros países, la gente le dice no se vaya, que allá mucha gente la han secuestrado, mucha gente se ha muerto en el desierto, mucha gente se ha muerto cruzando el río, pero la gente sabe que aquí hay una mejor vida y se arriesga el todo por el todo para llegar aquí. De igual manera, a veces en este caminar te dicen, va, no, que vas a ir a un retiro tan lejos, que porque Dios está en todas las partes. Sí, lo creemos, eso es definitivamente que Dios está en todas partes, ¿no? Pero a veces Dios derrama ciertas gracias en ciertos lugares. Por ejemplo, ¿cuánta gente no ha ido ahí a la Basílica de Guadalupe, Elías? Han sido millones tras millones. Y van a ese lugar hermosísimo, allá a Millugor y otros lugares. Entonces hay cientos lugares donde, no sé, es un misterio. La presencia de Dios se manifiesta y pues la gente siente ese anhelo, ese deseo de ir. Y igual manera, para la gloria de Dios, como movimiento, ¿no? La gente viaja 20 y tantas horas, no en avión, para estar en esos lugares buscando la presencia de Dios. Y Dios mira el esfuerzo, Elías, y esa gente se regresa muy llena, porque Dios mira su esfuerzo, Elías.
4: Dios ve el esfuerzo de las personas y la intención con la que van, bendito sea Dios. Pues hay más gracias de Dios en ese momento, cuando la persona va dispuesta y regresa llena, como nos escribían los hermanos por ahí, llenos del Espíritu Santo.
3: Y es que como la gente no va a regresar contenta, alegre, después de las cosas que Dios hace, ¿no? Como les decía yo ayer, hay cosas que yo no las puedo compartir porque son cosas que me la dicen a mí en confianza. Pero cuando la gente da un testimonio al público, así a toda la gente, entonces eso uno lo puede compartir porque la gente lo está dando al público, como unos testimonios tan hermosos que dieron ayer, hermosos de lo que Dios hizo, pero tan tristes de cosas tan fuertes como una hermana que los compartía, ¿no? Que la brujía le sacó 1,000 pesos ahí en México, pero después otra hermana que compartió y lo decía que sentía desesperada, estaba encorralada y el brujo le decía que le iba a pasar esto y que le iba a pasar esto a la familia y que tenía que traer. Y en una semana, en 2 semanas, lo compartí a esta señora que los brujos le bajaron $20,000 en 2 semanas, Elías.
4: 2 semanas, ya no fueron pesos, sino ya dólares.
3: Sí, es que pasaron 2 personas, bueno, pasaron más personas que compartieron, pero una hermana decía que en México la bruja le sacó 60,000, pero después pasó una señora a dar testimonio de que dice que pues empezó a tener un montón de problemas y ella, lamentablemente, en vez de que busquemos a Dios, muchas veces o buscamos a gente charlatana, gente sin vergüenza, ladrona, porque son los que son, los brujos. Y pues cayó en las redes de ellos y comenzaron pues a decirle que le iba a pasar esto y que le iba a pasar lo otro y que a su familia también le iba a pasar esto, pero que tenía que hacerle tal trabajo para poder detener esto. los cubrimos con la sangre de Cristo, ¿no? Pero fue tan fea la cosa que en 2 semanas esa gente le sacó 60 mil dólares, 20 mil dólares a esta señora.
4: Es algo triste y por falta de conocimiento, ¿no, José? Falta de conocimiento, la gente va a esos lugares y acude a esos lugares y sí. Me llegó a la mente algo que me pasaron, así como algo chistoso, ¿no? De un video, pero que entrevistan a una señora que vende hierbas y le dicen, ¿y esto para qué? Dice, no, dice, pues es para la gente tonta que viene y piensa que con esto se sanan. Va a ser brujería. Ella misma diciendo que... Eso dijo.
3: Sí, sí, sí, así, definitivamente. Pero uno sin Dios, pues está, no sé cómo es la palabra, pero sin Dios estamos como oídos de la mente, como, no sé, como que no reaccionamos. Esta hermana dice que era una desesperación tremenda, tremenda. Ella lo decía, iba, que quería quitarse la vida, pero ya por último también, no, también ya quería también como atentar la vida de su familia. Una cosa fea lo que estaba pasando la hermana, pero dice que fue con un sacerdote, y el sacerdote, bendiga el sacerdote, dice que le habló a la bruja, el sacerdote le dijo, ya dejen en paz a esta mujer, porque le llamaban a la señora, pero ya la tenían bien, no sé, bien feo, va, que ya no era que ella iba, sino que ya le llamaban, tiene que venir porque te va a pasar esto, y tete tanto dinero para poder detener esto, y pues la señora ya, último, pues gracias a Dios, que Dios bendiga ese padre, ¿va? Ella, que el padre le dijo a la bruja, ya deje en paz a esta señora, ya no la esté martirizando. Pues dice que pues comenzó a buscar de Dios, llegó al retiro, el Señor le dio esa paz que no encontraba a ella, esa desesperación que traía. Y no, mira, son unos testimonios hermosísimos.
4: No, y aparte, José, encontró la paz, la señora, me imagino, encontró la paz, y también se dio cuenta que todo lo que le estaba haciendo el brujo era una farsa.
3: Sí, sí, sí, no, esa gente inventan un montón de cosas para ver cómo sacarle, explotar la gente, ¿va? Como, qué feo, y vemos allá para qué rumbo de Chicago, Elías, mira por un lado uno y mira una hierbería, mira por otro lado y mira otra hierbería, Elías.
4: Algo bien triste, y en pleno siglo... 21 que vivimos en el año 2023 y todavía hay gente que cree en eso, José, sabiendo que eso es mentira.
3: Sí, sí, sí, pero como la gente no le hemos abierto el corazón a Cristo, entonces creemos lo que la gente los recomienda, ¿va? Porque muchas veces son recomendados por brujos, pero me contaba como que había mucha gente que andaba en esas cosas, mucha gente, me contaba una hermana por ahí también de que, ay Dios mío, muchas cosas, esta hermana me decía de que pues, sus familiares están muy involucrados en esa gente que, no sé, tristemente, en el año 2023 y todavía la gente con mucha ignorancia. Pero es que les preguntamos a las personas que si leen la Biblia y lamentablemente mucha gente no sabe ni qué es un capítulo, no sabe ni qué es un versículo, no sabe nada. Pero comienza a creer un montón de supersticiones. Y, pues bueno, Lía, yo creo que vamos a ir ya a que la hermana que le toca compartir el día de hoy pueda ir entrando en su tema, Lías. Pues bueno. Pues Elías, dale, preséntala para allá que comience la hermanita.
4: Bienvenida, hermana, que el Señor la use grandemente y pues, el teléfono suyo y adelante con el tema.
5: Bueno, pues mis hermanos, primero que nada, mi nombre es Romina Perales y soy de la comunidad de Río Verde, San Luis Potosí. Y pues bueno, hoy el Señor ha puesto la mirada sobre mí, ¿verdad? Para estar en este día con ustedes. Y bueno, más que nada, doy las gracias a Dios por escogerme, por poner la mirada en esta sierva suya, que sé que, bueno, todos somos pecadores, ¿verdad? Pero sé que le he fallado al Señor, pero creo que Él nunca se cansa de buscarnos. Y pues bueno, hoy estoy aquí, he decidido decirle que sí al Señor, y pues bueno, les voy a compartir un pequeño tema. Espero que es gran bendición para cada uno de nosotros. Y bueno, por ahí en el flyer está el nombre, yo lo titulé ¿Qué sería de mí? Mientras estaba meditando, mientras estaba pidiéndole al Señor que pusiera en mí una palabra de vida, una palabra de aliento para mis hermanos que me iban a escuchar, el Señor ponía en mi corazón ¿Qué sería de mí? Pero nada, ¿qué sería de mí? Porque, bueno, yo en lo personal viví mi retiro cuando tenía 13 años acá en México, ¿verdad? Yo viví mi retiro a la edad de 13 años. Para mí ha sido un poco difícil, bueno, no un poco, muy difícil este caminar porque joven constantemente todo días, pues el enemigo trata de sacarme del camino del Señor, de tentarme, de poner en mi corazón obviamente pensamientos que no van con la voluntad de Dios, ¿verdad? Y yo he decidido escoger este tema porque yo me cuestionaba hace días y, bueno, todo el tiempo me he cuestionado, ¿verdad? Porque el Señor había puesto la mirada sobre mí tan pequeña. Siempre cuando yo iba a servir a los retiros, siempre decía, bueno, ¿por qué siendo tan chica? ¿O qué estoy haciendo aquí? ¿O por qué? Pues sí, no, me cuestionaba de cuál era ese propósito de Dios en mí. Pero creo que ahora que he crecido tanto en mi edad como espiritualmente, me he dado cuenta del por qué Dios me escogió tan pequeña, porque puso su mirada sobre mí. Y bueno, para esto quiero compartirles una cita bíblica que está en el Salmo 124. Por ahí, los que tengan su Biblia ahí a la mano, les voy a dar unos minutitos para que la busquen, para que busquen este Salmo que el Señor ha puesto en esta mañana para cada uno de ustedes. Y bueno, pues el Salmo dice: de no estar en el Señor en favor nuestro, que lo diga Israel. De no estar el Señor en favor nuestro, cuando el mundo se lanzó contra nosotros, nos habrían devorado vivos en el fuego de su cólera. Entonces las aguas nos habrían arrollado y el torrente pasado por encima. Entonces habrían pasado sobre nuestra alma las aguas impetuosas. Bendito sea el Señor que nos dio por presa su sien. Nuestra alma como pájaro escapó de la red que puso el cazador. La malla se rompió y nosotros escapamos. Nuestro auxilio está en el nombre del Señor, que hizo el cielo y la tierra. Wow, creo que el Señor es tan misericordioso con cada uno de nosotros. Creo que este salmo es muy, muy hermoso, porque nos habla en sí de qué hubiese sido de nosotros si esa malla de las tinieblas no se hubiera roto. ¿Por qué? Porque constantemente, yo sé que cada, como dice una frase muy bonita que me ha llamado mucho la atención, detrás de cada playera verde hay un testimonio grande, y yo creo en fe que así es, porque creo que todos nosotros tenemos un testimonio, unos más fuerte que otros, pero lo tenemos. Y creo que Dios nos ha sacado de esas tinieblas en las que estábamos antes de conocerlo, antes de tener un encuentro con Él. Porque muchas veces nos decimos ser católicos o cristianos, pero nada más por fuera, ¿verdad? De esos que nada más dicen, se ponen la etiqueta de que son católicos, pero no buscan constantemente estar buscando al Señor, simplemente se conforman con ser católicos. Y creo que Dios, en su infinita misericordia, creo que Dios es tan misericordioso y nos ha encontrado a cada uno de nosotros con un propósito. Ya sea que te haya encontrado como a mí, a la edad de 13 años, 14, 15 años, o que te haya encontrado en tu edad adulta, no importa en dónde te haya encontrado el Señor, porque Él sabe por qué te encontró, por qué te rescató de las tinieblas en las que estabas, por qué decidió una mirada sobre ti. Y bueno, que es un tema muy bonito. Yo espero que este tema llegue a muchos corazones, porque creo que estamos en un momento en donde muchos de mis hermanos se encuentran desanimados en este momento, a punto de tirar la toalla, porque el caminar no es nada fácil. Yo puedo comprender esa etapa, porque pues yo también he pasado por eso, y creo que todos hemos pasado por el proceso de querer salirnos del caminar del Señor, el querer tirar la toalla, el querer decir, ¿sabes qué? Yo ya no puedo, ya. O a veces hasta reprocharle al Señor por qué puso la mirada en nosotros, por qué puso la mirada así antes de conocerlo, pues no teníamos problemas, no teníamos dificultades. Y creo que hoy Dios quiere levantar a cada una de esas personas que se encuentran caídas. El Señor quiere renovar esas fuerzas que tal vez faltan en cada uno de mis hermanos. Y cuando yo contemplo la cruz del Señor, creo que todo me resulta más claro. Descubro que cada paso que he dado, que ese acto de amor que Dios hizo por mí en esa cruz ha cambiado tantas cosas. Ahorita, un poquito más adelante, voy a compartir un poco de mi testimonio. Pero creo que Dios es tan misericordioso. Creo que la misericordia de Dios es muy grande, porque si Dios no nos hubiera encontrado, si Dios no nos hubiera salvado, ¿en dónde estaríamos? Yo quiero que te preguntes, mi hermano, tú que me estás escuchando, ¿en dónde estarías si el Señor no me hubiese encontrado? Tal vez sería una persona drogadicta, tal vez sería una persona alcohólica, una persona de la calle, una persona que, no sé, solamente tú sabes cómo te encontrarías en este momento si el Señor no te hubiera rescatado. Yo quiero que medites ahí en tu corazón y traigas a tu mente esa pregunta que está en ¿qué sería de mí? ¿Qué sería de mí si el Señor no me hubiese encontrado? dónde estaría, en dónde me encontraría, con quién estaría. Tendría un vacío en mi corazón si el Señor no me hubiese encontrado. Viajaríamos sin rumbo, hermano, porque muchas veces tenemos vacíos en nuestro corazón que yo sé que no se puede llenar con cualquier cosa, porque lo único que puede llenar cada uno de los vacíos de nuestro corazón es el Señor. Que nos cuesta mucho entender eso, porque muchas veces queremos llenar nuestros vacíos con otras cosas, con cosas materiales, con dinero, con mucha infinidad de cosas que pueden existir, pero déjame decirte, mi hermano, que el vacío que sientes en tu corazón, nadie va a poder llenarlo más que el Señor. Por eso quiero invitarte que si tú hoy estás pasando por una situación difícil, si estás pasando por un duelo, si estás pasando por una pérdida, sea lo que sea, de un familiar, de una persona, de un trabajo, de una relación, yo quiero decirte que ese vacío que sientes en tu corazón, no intentes llenarlo con cosas materiales, con cosas del mundo. Mejor acércate al Señor y deja que el Señor llene ese vacío que está tan grande que está en tu corazón, porque muchas veces me he dado cuenta y te lo puedo compartir porque en lo personal he pasado por procesos de duelo y muchas veces en nuestro proceso queremos llenar esa inquietud que tenemos en nuestro corazón con cosas materiales, con personas, con objetos, con dinero, pero déjame decirte, mi hermano, que no vas a poder llenarlo y te va a doler más el querer buscar algo que no vas a encontrar. Por eso yo quiero invitarte que mejor busques la presencia del Señor, busca esa presencia que constantemente te está hablando, porque así es el Señor constantemente nos está buscando, pero nosotros hacemos oídos sordos, porque muchas veces decimos, ay, sí, escucho la voz del Señor, pero después le hago caso. ¿Y qué pasa? El Señor en su infinita misericordia, en su amor, sí, el Señor te va a dejar que poco a poco te vayas sacando, pero va a llegar un momento en donde vas a explotar. Y yo te puedo decir que el Señor no es un Señor, no es un Dios que te va a rechazar. Al contrario, el Señor recibe ese corazón contrito y humillado. Porque como te comentaba al principio, yo también le he fallado al Señor. Yo también no he escuchado su voz cuando me habla, pero hoy estoy aquí. Y hoy doy gloria a Dios por eso, porque a pesar de todo, el Señor sigue siendo misericordioso, sigue siendo amoroso conmigo y sigue poniendo esa mirada sobre mí. Entonces yo quiero invitarte, mi hermano, que no te desanimes. Yo sé que has escuchado mucho estas palabras de ánimo, no te desanimes, tú puedes, y muchas veces no nos basta, porque pasamos por situaciones tan difíciles que dices, pero ¿cómo puedo tener ánimo si estoy pasando por esto, si he perdido aquello, si me han humillado, si me han insultado? Como sabemos, mi hermano, entre nosotros como hermanos, siempre va a haber, te podría decir, diferencias, pero esto es parte del proceso, esto es parte del caminar de Dios. Tenemos que aprender a aceptar a nuestros hermanos tal y como son. Que no es fácil, claro, porque todos somos diferentes y muchas veces nos vamos a encontrar personas que no vamos a ser compatibles con ellos, pero tenemos que pedirle al Señor que sea Él el que esté en nosotros para poder aceptar a ese hermano tal y como es. Te digo, no es fácil, mi hermano, porque todos somos diferentes y todos tenemos cualidades, carismas, dones diferentes, pero hay que pedirle al Señor que nos dé ese corazón para poder aceptar a las personas tal y como. Si no fuera por el amor de Dios, creo que yo escribí esta frase aquí cuando estaba preparando mi tema. Dice, si no fuera por su amor, mi vuelo se habría estallado en el suelo como el de un pájaro herido. Si no hubiese sido por el amor de Dios, creo que yo estaría, ahorita yo estaría, pues no sé, te podría decir, sería una oveja perdida, sería una joven que anda en los bares de tal y tal. No estoy diciendo, yo entiendo, joven, si tú hay un joven que me escucha en este momento, yo entiendo que nos gusta divertirnos. Yo no digo que, bueno, lo personal, esa es mi perspectiva. Si quieres ir a un bar, ve, pero ten en cuenta de a dónde puedes llegar, a dónde tu humanidad puede llegar, porque nosotros somos los que tenemos conciencia, de lo que hacemos. Por eso yo te quiero invitar, joven, que te puedes divertir, sí, claro, pero ten en cuenta de lo que puede llegar a pasar. Ten en cuenta que en un lugar como ese le podemos fallar a Dios. Y yo entiendo que somos jóvenes y queremos divertirnos, pero digo, diviértete, pero sanamente, y ten en cuenta de lo que puede llegar a pasar. Si yo no hubiera encontrado al Señor, si Él no me hubiese encontrado, yo creo que yo ahorita, sinceramente, ni siquiera tengo en mente quién sería yo. No puedo imaginarme qué persona sería yo, porque creo que Dios me rescató en una edad muy temprana, y yo antes le reprochaba a Dios eso. al principio, porque yo quería divertirme, yo quería salir, yo quería hacer muchas cosas que jóvenes de mi edad lo hacían. Pero creo que Dios no se ha equivocado conmigo ni contigo, hermano, que me escuche. El Señor, te lo vuelvo a repetir, si te llamó siendo un joven, siendo un adulto, no importa tu edad, el Señor te ha encontrado por algo. Y ese propósito tal vez no se cumpla, pero el día que nos encontremos cara a cara con el Señor, el día que el Señor nos llame a su presencia, te darás cuenta que todo valió la pena. Todo miedo, toda angustia que pasaste, toda dificultad, todo duelo, todo lo que pasaste un día va a valer la pena. Ese día que te encuentres con el Señor y que te diga, adelante hijo, eres bienvenido. Ese día te vas a dar cuenta que todo valió la pena. Y bueno, otra pregunta que yo tenía aquí, era, Dios es una decisión tomada hace siglos por mí. La decisión de seguir a Dios no fue por mis padres, no fue por mi familia, no fue por nadie. La decisión de seguir a Dios fue por mí mismo. La decisión de seguirlo creo que fue por mi corazón, por mi alma, porque sí, yo tengo una familia muy religiosa, te lo comparto, pero la decisión de seguir al Señor más que nada fue por mi propia perspectiva. Porque yo me había dado cuenta desde pequeña que Dios había sido bueno conmigo. Yo me había dado cuenta que Dios había hecho cosas por mí desde que yo estaba en el vientre de mi madre. Que Dios me había escogido desde que yo había sido plantada en ese vientre de mamá. Y creo que muchas veces la gente, las jóvenes más que nada, nuestros amigos nos dicen que no es aburrido estar en la iglesia. ¿A poco no te cansas de estar ahí? La gente siempre juzga sin conocer. La gente no se da cuenta que no es simplemente estar en misa, escuchar al Padre, las horas santas, no se da cuenta que hay muchas actividades en la iglesia, dentro de la iglesia, que nos hacen motivarnos como jóvenes. Este movimiento es tan hermoso, tan... Puedo compartir, yo soy estudiante de psicología y creo que Dios por algo me tiene en esa carrera. Me he dado cuenta que Dios ha hecho grandes cosas conmigo y sé que lo seguiré haciendo porque me he dado cuenta que todos necesitamos la ayuda de Dios en nuestros procesos. Todos necesitamos a Dios cuando, bueno, más bien, necesitamos a Dios en todo momento, no nada más cuando las cosas van bien, porque muchas veces somos así conformistas, de que cuando todo va bien, ahí ni siquiera volteamos a ver esa cruz, ni siquiera volteamos a poner la mirada en Él. Pero cuando todo va mal, como dicen, ¿verdad? Queremos bajar a todos los santos. Pero creo que deberíamos de practicar un poquito ese aspecto de buscar a Dios cuando las cosas van bien y cuando las cosas van mal. Porque Dios en su misericordia, Él siempre nos está buscando. Y Dios nunca va a rechazar una oración que hagas tú con ese corazón contrito y humillado. Dios nunca va a rechazarte si te has alejado, si te has alejado del Señor. Puedes regresar porque el Señor te espera con los brazos abiertos. Él no te va a juzgar. El demonio sí te va a juzgar, pero Dios no. Dios siempre te va a decir, hijo mío, bienvenido nuevamente. Porque muchas veces le fallamos al Señor y decimos, tal vez no nos sentimos dignos de buscar al Señor, pero creo que Dios es tan amoroso y tan misericordioso con cada uno de nosotros que no te va a juzgar, que te va a dar la bienvenida y te va a perdonar. Claro, no debemos de ser conformistas y decir, ok, bueno, voy a pecar, voy y me confieso. Vuelvo a caer, voy y me confieso. No debemos de caer en ese conformismo de solamente pecar y confesarme. Debemos de ser un poquito más conscientes en ese aspecto. No abusar de la voluntad de Dios, no abusar de su misericordia, porque muchas veces hacemos eso, ¿verdad? Voy a pecar, voy y me confieso. Y nuevamente, así otra vez y otra vez y otra vez. Y Dios no nos rechaza, Dios nos da su perdón. Pero los invito a que practiquemos más esa sinceridad con Dios, esa manera de buscarlo, de que si pequé, okay, voy a hacer cosas para agradar a Dios, no para negociar algo con Dios, simplemente para nuevamente encontrarnos en esa presencia con Dios. Y bueno, mi hermano, yo te voy a compartir un poquito de mi testimonio. ¿Cuál era aquella rutina antes de que el Señor la encontrara? Tal vez tú digas, ¿qué ha pasado una niña de 13 años? Pero muchas veces no nos damos cuenta de lo que una persona está pasando y aprendamos a no juzgar, simplemente a escuchar y no juzgar. Y bueno, mi hermano, yo te voy a compartir un poquito de mí. Todo empezó cuando yo tenía 13 años. A la edad de 13 años, mi mamá me invita a vivir este retiro de Conquistando las Naciones para Cristo. Yo, la verdad, en un principio, yo le reprochaba a Dios, o más bien a mí misma, de por qué había dicho que sí. porque todo se empezó a tornar difícil, se empezó a tornar muy complicado después de que yo vi mi retiro, pero creo que ahora me doy cuenta del... Y bueno, todo empieza cuando yo tengo 13 años, mi madre me invita a vivir este retiro, yo voy a vivir este retiro aquí en una comunidad de Río Verde, pero ¿qué pasa? Estaba tan dañada de mi corazón, tan lastimada, que yo llego a ese retiro y obviamente, pues era una niña, llego con mucho miedo. Llego con mucho miedo porque yo decía, bueno, ¿qué estoy haciendo? Cuando pasaban las cosas, cuando las oraciones fuertes, ¿qué está pasando? O sea, entiéndanme, era una niña muy pequeña, no comprendía muchas cosas. Al pasar el retiro, yo no lloraba, yo tenía un corazón muy, muy duro, un corazón de piedra, porque sí me dolía lo que decían los predicadores, pero dentro de mí decía, no seas ridícula, no llores, porque qué van a decir la gente. Y como yo viví mi retiro con muchas personas de mi familia, yo decía que ¿qué van a decir de mí? ¿Que por qué estoy llorando? Y después ahora me doy cuenta que las lágrimas siempre limpian nuestra alma. Yo siempre que tengo la oportunidad de decir a una persona, siempre digo esto, no te limites a llorar, no te limites a sacar eso, porque por medio de las lágrimas nuestra alma se... Y bueno, al pasar el retiro, llega un tema que me marcó mucho y creo que hasta el momento me sigue marcando, que era el tema de perseguido por Herodes. Yo con mi padre lo conozco y sí lo conocí, o sea, porque mi padre para mí ahora en este momento es una figura muy importante y doy gracias a Dios por su vida. Mi relación con mi papá era muy difícil. Yo se podría decir que yo no quería a mi papá por cuestiones de que mis papás se habían separado, de que pues había habido muchos problemas, mis papás se separaron antes de que yo naciera, entonces ahí se desvinculó desde el vientre de mamá esa relación con papá. Cuando llega este tema de perseguido por Herodes, a mí me dolió mucho, y todavía recuerdo a aquella Romina sentada en aquella silla escuchando ese tema. A mí me dolió mucho escuchar ese tema, pues mi relación con mi padre estaba por los suelos. Cuando empieza el predicador a hablar sobre su relación con papá, pues explicar muchísimo. Pero yo decía, es que no llores, Romina, la gente va a ver qué va a decir. Siempre me dejaba llevar por lo que la gente iba a decir de mí. Y puedo decir que el Señor sanó fuertemente esa etapa. No tengo presente cuál es la etapa de ese tema que se da de perseguido por Herodes, pero puedo decir que Dios ha sanado algo, bueno, no algo, creo que ha sanado muchas cosas en mí. Cuando conforme estaba pasando el tema, conforme fluía el tema, lo más y más lloraba. Creo que es uno de los temas que más me marcó, porque ahora puedo darme cuenta de lo que el Señor ha hecho conmigo. Después de vivir este retiro, como la mayoría de los que vivimos este retiro, continuamos, ¿verdad? Para gloria de Dios, yo seguí sirviendo. En los primeros servicios yo dije, híjole, ¿qué estoy haciendo aquí? Porque dije que sí venía, porque pasaban cosas que a mí me espantaban, cosas que ahora entiendo que son cosas muy fuertes, las guerras espirituales, pero yo no comprendí. Yo no comprendía cómo así. Por eso siempre he dicho que no juzguemos el proceso de un hermano que va entrando, porque todos empezamos desde cero. Todos empezamos desde abajo y poco a poco vamos a ir creciendo. Y el consejo que yo les puedo dar es no juzgar al hermano que va empezando. Porque muchas veces decimos, es que el hermano está haciendo esto, el hermano está haciendo aquello. Pero es un pequeño canal. Es mejor impulsarlo a que vea qué es lo que está bien y qué es lo que está mal en un servicio. Impulsarlo para que él se anime a seguir en esa perseverancia con el Señor. Y bueno, yo llegué pues como tal, no sabía nada. En mis primeros servicios eran muy bonitos porque yo todavía, como yo siempre he dicho, que creo que nunca terminamos de sanar. Constantemente se van abriendo heridas, nos van haciendo heridas y tenemos que continuar sanándolas. Que sí se van a sanar en un momento, se van a cicatrizar, pero muchas veces cicatrizamos heridas, es como ponerle así como un curita, pero ¿qué pasa? Llega a pasar una situación similar y es como de que te arrancan el curita así fuertemente y vuelve a doler, y eso está bien. Está bien que las heridas que teníamos antes vuelvan a doler, porque el proceso de sanar no es lineal. A veces vas a decir, ok, ya lo sané, pero llega un punto donde vas a decir, me sigue doliendo. Y eso está bien, no te preocupes en pensar de que esa herida que te causaron en tu infancia, esa herida que todavía está ahí, no ha sanado por completo. Poco a poco el Señor va a ir sanando, va a ir puliendo esa herida, ese corazón. No te desesperes, no te desesperes, confía en tu proceso. Después de que yo empecé a servir, era tan bonito porque yo me llenaba mucho. Yo lloraba todavía cuando escuchaba el tema de papá, pero ya no dolía igual. Poco a poco el Señor, yo siempre he dicho que en nuestro servicio también sanamos. Porque muchas veces estamos viviendo nuestro retiro, pero por distintas situaciones no ponemos atención o no nos queremos entregar. Pero déjame decirte que tienes la oportunidad de ir a servir y que el Señor vaya sanando poco a poco, porque el Señor en el servicio va sanando poco a poco. Pasan muchos retiros, claro, con altas y bajas. Yo era una persona, no me gustaba que la gente me llamara la atención o que me dijera qué hacer. Y como ustedes saben, pues tenemos nuestros coordinadores de servicio, nuestros coordinadores de zona. A mí no me gustaba que me dijeran qué hacer. Y creo que es una de las cosas que Dios ha cambiado en mí. Me ha hecho un poco, porque yo tengo un carácter muy fuerte, se los puedo compartir, en lo personal tengo un carácter muy fuerte, y creo que es una de las cosas que más me ha costado trabajar en este caminar del Señor, porque pues he chocado con muchas personas, he tenido dificultades con muchas, con mi familia, con hermanos, con muchas personas, pero creo que Dios ha sido misericordioso y poco a poco va puliendo mi carácter, que no es fácil porque es como luchar con... Pero creo que Dios me ha encontrado desde que tenía 13 años. Bueno, el Señor ha puesto la mirada en mí desde que me bautizó, ¿no? Porque desde que el Señor nos ha hecho hijos suyos es de nuestro bautizo. Pero cuando nosotros decidimos buscarlos, pues es igual 13 años, 15 años. Cuando tú decidas buscarlo, pues eso es personal, ¿no? Yo decidí buscarlo a los 13 años, aunque el Señor ya desde el vientre de mi madre, como te lo comentaba al principio, había puesto su mirada sobre mí. Entonces, ahora yo me cuestiono mucho esa parte, de por eso llamé este tema así. ¿Qué hubiese sido del Señor si no me hubieses encontrado? ¿En dónde estaría? ¿Qué estaría haciendo en este momento? No sé, en mi mente no cabe eso de qué sería de mí si no me hubieras rescatado. Bueno, creo que Dios sabe. Que Dios, solamente Él sabe por qué me escogió cuando tenía 13 años, por qué me rescató. Creo que ahora entiendo esa parte, ¿no? De si 13 años es la plena juventud. O sea, entramos a esa etapa de difícil, porque ¿qué pasa? Pensamos como jóvenes que la vida es fácil, que todo se nos hace fácil, todo queremos hacer. Nuestros papás nos dicen algo y decimos, ay, tú ya estás grande, tú ya no me entiendes. Y queremos hacer todo lo que nuestra mente nos incita, ¿no? Pero ahora entiendo que Dios me rescató a los 13 años, porque en esa etapa de 14, 15, 16, 17, 18 años, yo creo que yo me hubiera perdido. Yo ahorita no te digo, hermano, no sé dónde estuviera, no sé qué hubiese sido de mí, no sé en dónde estaría, no sé si, ni siquiera sé si seguiría estudiando, porque como sabes, mi hermano, ser joven, pues a nosotros se nos hace tan fácil decir, ay, voy a ir a este lugar, voy a ir a aquel lugar, sin saber el peligro que estamos corriendo, sin saber que en ese lugar podemos encontrar muchas cosas que tal vez vayan a cambiar nuestro futuro. Y bueno, constantemente yo le reprochaba a Dios eso, ¿no? De ¿por qué no me dejas divertirme? ¿Por qué no me dejas...? Porque yo entré en un punto de bueno, no que Dios me haya dicho, a ver, ya no vas a salir. Pero dentro de mí esa conciencia, ¿no? De decir, si te vas a un lugar, tú sabes lo que puede llegar a pasar. Pero ahora entiendo que Dios tiene un propósito conmigo. Propósitos grandes con cada uno de ustedes, mis hermanos, que me están escuchando. Como te decía al principio, tal vez has escuchado mucho eso, ¿verdad? Que Dios tiene un propósito contigo, Dios esto, Dios aquello. Y muchas veces cuando estamos pasando un proceso doloroso, un proceso que nos está costando mucho, se nos hace difícil entender esa parte, ¿no? Que Dios tiene un propósito conmigo. Queremos que Dios nos diga, a ver, este es tu propósito, pero creo que si, por ejemplo, yo siempre he puesto algo así de, ¿qué sería de nosotros si nosotros supiéramos el día que nos vamos a morir? Viviríamos frustrados, viviríamos pensando, haciendo las cosas a la carrera, porque es decir mañana me voy a morir, ya saber esa fecha que Dios tiene para ti, creo que es un ejemplo claro del proceso de Dios en nuestra vida. Si superamos el proceso de Dios en nuestra vida, como seres humanos somos muy conformistas, y me incluyo en ellos, ¿verdad? Como seres humanos siempre queremos la conformidad. ¿Y qué pasaría si el propósito de Dios en nosotros? Pues nos conformaríamos con cualquier cosa. Entonces yo creo que por eso Dios tiene un propósito con nosotros, pero Él lo guarda en su corazón. Él lo tiene escrito en su corazón y en algún momento nos lo revelará. Pero no, como te decía al principio, no te desesperes, no quieras adelantar tu proceso que estás pasando, porque el caminar de Dios es un proceso, con altas y bajas, con ánimos y desánimos, es un proceso muy bonito, porque el Señor constantemente nos está puliendo, constantemente nos está moldeando. Y es algo tan bonito porque a veces decimos, bueno, ¿qué pasaría si yo no cumpliera con lo que el Señor me está diciendo? Muchas veces se nos hace muy difícil cumplir la voluntad de Dios, porque a veces nosotros queremos hacer algo, nosotros queremos tener algo, o hacer cosas que no están dentro de la voluntad de Dios. Y creo que tenemos que aprender a aceptar esa voluntad de Dios. Hace tiempo yo compartí un tema parecido a ese. ¿Qué pasa cuando el Señor nos quita algo? Cuando el Señor nos quita una persona, cuando el Señor nos quita una pareja, cuando el Señor nos quita un trabajo, una amistad. ¿Qué pasa? Siempre decimos, ¿por qué? O cuestionamos, le reprochamos a Dios de por qué me lo estás quitando, o qué es lo que pretende Dios hacer con nosotros. Pero no nos damos cuenta que muchas veces Dios quita algo en nuestra vida porque sabe que nos está perjudicando. Dios destruye nuestros planes cuando ellos están a punto de destruir. Y muchas veces en nuestro enojo, en nuestra humanidad, decimos, bueno, Dios, ¿qué es lo que pretendes conmigo? ¿Qué quieres hacer? Siempre nos duele, claro, siempre nos duele que Dios tenga un plan que nosotros teníamos planeado, pero debemos de aceptar esa voluntad, que es fuerte. La voluntad de Dios es muy fuerte, pero creo que debemos de aprender a aceptarla, más que nada. Que no es fácil, mi hermano, yo te puedo decir que no es fácil, porque yo también he pasado por situaciones en donde tengo que aceptar la voluntad de Dios, y te puedo decir que no es fácil. No es fácil, mi hermano, pero no es imposible. Tú trata de buscar al Señor constantemente, trata de alimentarte de su palabra, de buscar siempre esa presencia de Dios, de buscarlo constantemente. No ser una persona conformista, no ser un católico conformista, de conformarnos de solamente voy a ir el domingo a misa, que claro, el Señor lo toma en cuenta, pero trata de buscarlo un poquito más, porque Dios es grande, Dios es misericordioso. Y muchas veces, ¿qué pasa? Nosotros nada más le entregamos migajas de nosotros, cuando tú sabes, mi hermano, que Dios nunca nos entrega migajas. Dios siempre nos entrega todo, Él se desborda de amor por cada uno de nosotros. Y bueno, continuando con mi testimonio, Romina está pasando pasó por muchos servicios, poco a poco iba sanando, como te lo comentaba al principio, poco a poco Romina iba sanando sus heridas de su infancia y su pequeña parte de adolescente. Llega un punto en el que me desanimo por completo por cosas de un proceso de duelo. Pero ¿qué pasa? Es bonito cuando nos pasa algo. Claro, no es bonito que nos pasen cosas malas, ¿verdad? Pero nos pasa algo y es bonito cuando tú buscas, pues, cuando tú te enfocas, cuando te reconcilias, cuando tú te acoges a Dios. Yo pasé por un proceso de duelo muy fuerte, más de 8 meses que yo sufrí muchísimo. Pero ¿qué fue lo que hice, mi hermano? Eso fue en tiempo de pandemia. Tú sabes que el tiempo de pandemia no fue nada fácil, estar encerrados, no convivir con las personas, tantas muertes, tantas cosas que pasaron en pandemia, pero gloria a Dios que esto se ha terminado. Pero bueno, en ese tiempo de pandemia yo pasé por un proceso de duelo muy fuerte, pero yo lo único que hice, y yo gracias a Dios por eso, que fue refugiarme en Él. Yo lo buscaba, yo iba los domingos a misa, yo me consagré a la Virgen María, todos los días rezaba el rosario, me enfocaba muchísimo en Dios. Cada que tenía oportunidad de buscarlo, lo hacía. Y qué bonito fue esto, mi hermano. Hoy le doy gloria a Dios que no me refugié en otras cosas. No me refugié en el alcohol, no me refugié en las drogas, no me refugié en otra cosa más que en Él. Y hoy creo que Dios ha sido tan bueno conmigo, y me doy cuenta que a pesar de que le he fallado, a pesar de que no he escuchado su voz cuando Él me ha hablado, Dios ha sido bueno conmigo y me ha puesto la mirada nuevamente. Después de eso, mi hermano, fue muy difícil para mí, sí. Pero yo siempre he dicho que el dolor siempre es necesario. El dolor siempre es necesario, porque imagínate que solamente, y creo que todas las emociones son necesarias en nosotros. Tú permítete sentir cualquier tipo de emoción que llegue a tu corazón. Porque muchas veces decimos, tengo tristeza, pero no voy a llorar. O estoy feliz, pero no quiero reír. Tú aprovecha las emociones que están dentro de ti. El dolor, ¿verdad? No se le desea a nadie que pase por una situación difícil, pero el dolor siempre es necesario para poder sanar nuestro corazón, para poder sobrellevar las situaciones que la vida nos presenta, ¿verdad? Y bueno, mi hermano, después de un tiempo, como te lo comento, con altas y bajas, hoy le doy gloria a Dios por estar aquí. Hoy le doy gloria a Dios porque sigo de pie, y solamente es por su gracia, por su amor, por su misericordia, y yo estoy aquí, no por mis fuerzas, porque mis fuerzas se han acabado muchas veces, pero siempre recuerda que cuando nuestras fuerzas terminan, llegan las fuerzas de Dios. Pasé por muchos desánimos, después, para gloria de Dios, el Señor, cuando yo estaba a punto de tirar la toalla, a punto de decir, yo iba a un retiro a Peñón Blanco con la mentalidad de, ¿sabes qué? Yo ya quiero dejar todo, ya no puedo, porque como joven me era muy difícil encajar con los demás jóvenes que no estaban en la misma sintonía que yo. Yo iba con esa mentalidad y dije, ya, Señor, ya no puedo. Yo dije, este es mi último servicio, y vaya sorpresa, me llama a predicar. Y para mí fue tan sorprendente porque decía, Señor, ¿qué has visto en mí? Porque te he fallado tanto, no te he escuchado tantas veces, ¿qué has visto en mí? Pero creo que Dios sabe perfectamente qué ha visto en ti y qué ha visto en mí. Y hoy le doy gloria a Dios por eso, porque yo no buscaba un llamado. Yo sinceramente, yo no buscaba un llamado, pero claro, no le iba a decir que no al Señor. Yo acepté esa voluntad de Dios de que había puesto su mirada en mí para predicar. Solamente Él sabe por qué. Solamente Él sabe para qué y por qué. Hoy puedo decirte, mi hermano, en retroalimentación de mi relación con papá, hoy puedo decirte que yo amo a mi papá. A pesar de que él está en Estados Unidos y yo acá en México, llevamos una buena relación. Dios tiene una parte de mí muy grande de mi relación con papá. Yo puedo decirte que hoy con mi papá me llevo muy bien. Puedo decirte que Dios hizo algo en mí. Yo quiero invitarte a ti, mi hermano, si estás pasando por algo así, por hacia algún miembro de tu familia, tú pídele al Señor. Yo mucho tiempo se lo pedí al Señor y hoy el Señor lo ha conseguido. Porque el Señor siempre, joven, siempre, hermano, que me escuchas, siempre concede los anhelos de nuestro corazón. Va a haber algunos que no los va a cumplir porque Dios sabe lo que nos hará bien y lo que nos hará mal. Hoy escuchaba una frase muy bonita de las oraciones no respondidas por Dios. Esas oraciones no respondidas por Dios, dale gracias a Él, porque Él sabe por qué no las ha respondido, porque sabe que tal vez te iban a dañar, sabe que tal vez ibas a sufrir. El Señor siempre sabe lo que tiene para cada uno de nosotros, mi hermano. Y bueno, ahora te puedo decir que hoy estoy aquí con un corazón muy emocionado, agradecido con Dios, porque te vuelvo a repetir, mucho a Dios, le he fallado muchísimo. Y todos le hemos fallado muchísimo. Yo me sentía indigna, hermano, de estar aquí. Porque Dios en su infinita misericordia ha sido tan bueno, ha sido tan amoroso y tan misericordioso. Le doy gloria a Dios por eso. Porque hoy estoy aquí, pero gracias a Él. Gracias a su misericordia, gracias a su amor. Y yo quiero invitarte, mi hermano, que no te desanimes. No te desanimes si estás pasando por un momento difícil. Sé que no es fácil y te puedo comprender. Y creo que todos aquellos humanos que... Porque siempre he escuchado esto, mi hermano, siempre tengo en mente que una cosa es decirnos ser humano y otra cosa es ser humano. Ser humano es muy difícil porque ser un humano de corazón, ser aquel humano que... Pero yo lo que sí puedo invitarte, mi hermano, que si tú conoces a algún joven, en especial a un joven que tú sabes que le es difícil estar en este caminar, que muchas veces a nosotros se nos hace fácil juzgarlos, se nos hace fácil decir, ya no vienes al movimiento, ya te alejaste de Dios. Cuando no nos damos cuenta, mi hermano, que tal vez ese joven está perseverando de otra manera, porque tú sabes que podemos perseverar en muchas formas, pero ¿qué pasa? Vemos que un hermanito, que un joven ya no va a las oraciones, ya no va a los seguimientos, ¿qué pasa? Empezamos a juzgar, ya se fue al mundo otra vez. En vez de decir, hermano, ánimo, regresa a los brazos del Señor porque Él te está esperando. Siempre se nos es, y me incluyo, mi hermano, siempre se nos es más fácil juzgarlo antes que conocerlo. Por eso yo te invito a que antes de juzgar a aquel joven que tú ves que se ha alejado, mi hermano, ora por él. No sabes la situación que está pasando. No sabes el proceso que está llevando. Por eso te invito a que ores por él, mi hermano. Porque ¿qué sería de nosotros si hoy no es...? ¿Qué sería de ti, mi hermano, si hoy no estuvieras aquí? ¿Qué sería de ti sin aquellas oraciones de aquellos hermanos que han estado orando por ti constantemente? Porque sabemos que estamos de pie también por aquellas oraciones que en silencio cada uno...

sé que duele, porque yo también he pasado por esto y sé que duele mucho, porque nos sentimos como un bicho raro al buscar la presencia de Dios, porque te han juzgado, porque te han criticado, porque te han dicho, ¿qué estás haciendo aquí si eres un pecador? Pero déjame decirte, mi hermano, que hay alguien que te va, hay alguien que te recibe con esos brazos de amor, te dice, bienvenido, hijo mío, y gracias, gracias, mi hermano, yo te doy las gracias porque has sido valiente. Has sido valiente porque a pesar de lo que has pasado, hoy sigues de pie, hoy te has mantenido de pie y sigues buscando esa presencia del Señor. Para que el Espíritu de Dios llegue ahí a tu corazón. Tal vez, mi hermano, eres ese servidor que te ha costado mucho entrar en esa intimidad con Dios. Y te duele, mi hermano, porque antes era tan fácil entrar en esa intimidad con Dios. Y hoy te cuesta tanto, mi hermano, hoy te cuesta tanto buscar esa presencia del Señor. Pero déjame decirte, mi hermano, que es parte del proceso, es parte de nuestro caminar. Así es que solamente deja que el Señor comience a hablar a tu corazón. Solamente déjalo que se comience a mover nuevamente. Déjalo, déjalo que se mueva, mi hermano. Sé que no es fácil, sé que no es fácil estar en este camino del Señor. Pero una cosa sí puedo decirte, mi hermano, no es fácil. No es fácil estar aquí, pero nada es imposible para Dios. Nada es imposible para aquel. Nada es imposible para el Señor, mi hermano. Así es que hoy solamente deja que el Señor comience a hablar a tu corazón. Deja que comience a renovar esas fuerzas que tal vez en este momento te han hecho tanta falta. Yo sé, mi hermano, que has estado pasando por situaciones difíciles. Yo sé, mi hermano, que te ha costado mucho estar en este caminar del Señor. Yo sé que te han lastimado. Yo sé que te han humillado. Yo sé que te han dicho, ¿qué haces aquí si eres un pecador? Pero hoy déjame decirte, mi hermano, que el Señor no te va a juzgar. Hoy reconcíliate con el Señor. El Señor te da una nueva oportunidad para reconciliarte con Él. El Señor sabe que le hemos fallado, sí lo sabe. Pero Él no es un Dios rencoroso. Él es un Dios de amor. Y te va a estar buscando constantemente, mi hermano. Déjame decirte que si el Señor ya puso la mirada sobre ti, va a estar muy difícil que la quite. Así es que hoy solamente dile al Señor, Señor, ¿qué sería de mí si tú no me hubieses encontrado? ¿Dónde estaría, Señor, si no me hubieses rescatado? Muchas veces he escuchado testimonios, mi hermano, de por qué el Señor... He escuchado que me han escuchado a mí dar mi testimonio o a otros jóvenes y ellos se preguntan o se dicen, yo que hubiese querido que el Señor me hubiera llamado a esa edad. ¿Cuántas cosas hubiera evitado? Y hoy, joven, dale la gloria a Dios, porque cuántas cosas hemos evitado por ese sí que le hemos dicho al Señor. Gracias a ese sí que le hemos dicho al Señor, hemos evitado tantas cosas, joven, que ahorita en este tiempo decimos, no le cuestionamos a Dios el porqué, pero créeme que hay un porqué, mi hermano. Yo quiero invitarte que te adentres en esa presencia con Dios. No te salgas de esa intimidad con el Señor. Solamente dile al Señor que aquí estás nuevamente para hacer su voluntad. Dile, Señor, yo sé que ha sido muy difícil, sé que es difícil, pero hoy estoy aquí. Hoy estoy aquí, Señor, porque quiero que renueves esas fuerzas. Quiero que vuelvas a abrir mis alas, porque quiero seguir volando en este caminar. Quiero seguir caminando, Señor, aunque no me es nada fácil. Hoy dile al Señor, sí, Señor, estoy dispuesto nuevamente a cumplir tu voluntad. Sé que no es fácil, Señor, sé que me va a doler, sé que vas a quitar de mí amistades, personas, pared. Pero, Señor, hoy te doy la gloria a ti por lo que estás haciendo en cada uno de mis hermanos. Ven Espíritu Santo sobre cada uno de estos jóvenes que están escuchando. Ven Espíritu de Dios sobre cada joven que se encuentra lastimado, sobre cada joven que se siente juzgado, sobre cada joven que ha sido lastimado. Señor, hoy sana esas heridas que están en cada uno de mis hermanos. Sana, Señor, a cada uno de mis hermanos. Sana, Señor, cada etapa que aún está latente en cada uno de sus corazones. Sana, Señor. Sana, Señor, a aquellos hermanos que en este momento se sienten lastimados, se sienten sucios porque te han fallado, Señor. Sana, Señor. Sana, Señor, que aquel corazón que en este momento ya no encuentra ninguna salida. Ven Espíritu de Dios sobre cada joven. Ven Espíritu de Dios sobre cada sacerdote. Ven Espíritu de Dios sobre cada hermano que está escuchando esta prédica. Ven Espíritu Santo y renueva esas fuerzas que tanta falta le han estado haciendo a cada uno de mis hermanos. Ven, Señor Jesús. ¿Qué sería de nosotros, mi hermano? Escucha, mi hermano. Escucha esta alabanza. Escucha esta alabanza y escucha lo que el Señor quiere decir por medio de ella. Solamente deja que el Señor se empiece a mover ahí en tu corazón. ¿Qué sería de nosotros, mi hermano, si el Señor no nos hubiera encontrado, si el Señor no nos hubiera perdonado? ¿Dónde estaríamos, joven? ¿En dónde te encontrarías si el Señor no te hubiera rescatado? Escucha, mi hermano, escucha lo que el Señor quiere decirte por medio de esta alabanza. Escucha, joven. Abre tus oídos espirituales, cierra por un momento tus oídos.
carnal.

0: Sabes, y abre tus oídos espirituales para escuchar lo que el Señor quiere hacer por ti. Y solamente déjalo. Déjalo que se mueva un poquito más. Yo sé, joven, que no es fácil estar en este caminar del Señor. Yo lo sé. Y te puedo comprender porque yo también he pasado por ese proceso. Yo también he pasado y seguiré pasando por ese proceso, porque el proceso de caminar de Dios nunca va a terminar. Constantemente vamos a tener que llorar, vamos a tener que llorar en ese proceso, pero está bien, mi hermano. Está bien, joven, no estar bien, porque muchas veces queremos aparentar lo que no somos. Queremos aparentar que estamos bien cuando dentro de nuestro corazón tenemos un vacío muy grande, joven. Hoy solamente llena ese vacío que está en tu corazón con esa presencia de Dios. Solamente escucha, joven, escucha, hermano, que me escuchas, esta alabanza. Y deja que el Señor se comience a mover un poquito más ahí en tu corazón. Cuestiónate, mi hermano, ¿dónde estaría hoy si el Señor no me hubiera encontrado? Y el Señor va a comenzar a mostrarte en dónde estarías. ¿En dónde estarías, mi hermano? Dale la gloria a Dios por haberte escogido, por haberte rescatado. Porque ¿dónde estaríamos, mi hermano? Solamente escucha esta alabanza y deja que el Señor hable a tu corazón nuevamente. Hoy renueva, mi hermano, esas fuerzas que te han hecho falta. Tal vez en este momento estás a punto de tirar la toalla. Estás a punto de renunciar a este caminar de Dios. Déjame decirte, mi hermano, que no lo hagas. No lo hagas porque te vas a arrepentir, mi hermano. Tal vez te puedas alejar mucho tiempo, tal vez te puedas ir, mi hermano, pero te aseguro que regresarás, porque buscarás allá afuera lo que no vas a poder encontrar. Lo único que te puedo decir, mi hermano, es que no te vayas, no te alejes, mi hermano, porque te vas a ir, vas a intentar buscar, vas a intentar llenar ese vacío con cosas de allá afuera, pero no lo vas a encontrar. Y ¿sabes qué, mi hermano? Vas a regresar aún más lastimado, porque vas a darte cuenta que no vas a encontrar ese amor de Dios allá afuera. Te lo puedo asegurar, mi hermano. Solamente deja que el Señor renueve esas fuerzas que a tu corazón le hacen falta. Y deja que Dios renueve nuevamente tu corazón. Tal vez en este momento, mi hermano, estás pasando por un momento difícil. Tal vez estás sufriendo mucho. Tal vez has perdido un ser querido. Tal vez te has sentido juzgado. Tal vez te has sentido lastimado por tus mismos hermanos, y te has querido dejar llevar por esas personas. Tal vez te has querido llevar por aquellos comentarios que han hecho hacia tu persona. Pero déjame decirte que nosotros somos seres humanos de carne y que te vamos a juzgar, porque me incluyo, mi hermano. Yo he juzgado a las personas sin conocerlas. Y te van a juzgar, mi hermano, hasta más no poder, porque no te conocen. Muchas veces juzgamos a una persona porque es muy seria, pero no te das cuenta, mi hermano, que detrás de aquella personalidad seria hay una persona que ha sufrido. Ha sufrido algún abuso, ha sufrido mucha humillación. Yo hoy quiero invitarte, mi hermano, que no juzgues sin conocer. No juzguen sin conocer aquel proceso que aquel joven está llevando. No juzgues a aquel joven que lo ves que se ha salido del movimiento. No lo juzgues, mi hermano, porque no te das cuenta. No te das cuenta que tal vez aquel joven es un adorador de la adoración nocturna. No te das cuenta que aquel joven está haciendo su servicio en algún otro movimiento. No te das cuenta que aquel joven sigue sirviéndole al Señor, pero en silencio. No lo juzgues, mi hermano. Y tampoco, no nada más te estoy diciendo que no juzgues a los jóvenes, no juzgues a aquel hermano que tienes a un lado. Al contrario, mi hermano, ofrécele al Señor un sacrificio por él, porque no te has dado cuenta, mi hermano, que todos constantemente pasamos por situaciones difíciles que nos cuesta salir de ese hoyo en el que estamos. No juzgues, mi hermano, no juzgues sin conocer. Déjame decirte, mi hermano, que el Señor tampoco te va a juzgar. El Señor no te va a juzgar, mi hermano. No te sientas indigno, joven, de volver a buscar esa presencia del Señor, porque Dios en su infinita misericordia, en su infinito amor te va a decir, te va a abrir los brazos te va a abrir sus brazos, mi hermano, y te va a decir: hijo mío, bienvenido, te he estado esperando tanto tiempo, he estado esperando tanto tiempo que voltearas a verme nuevamente, porque el Señor es un caballero, mi hermano, el Señor es un caballero. Y Él no entra a un corazón en donde no se le permite. Por eso yo te invito, mi hermano, que hoy abras tu corazón al Señor. Hoy abras tu corazón a Dios, porque Dios quiere seguir haciendo grandes cosas contigo. El Señor no ha terminado contigo. El Señor no ha terminado, mi hermano. El Señor todavía tiene muchas cosas para ti. El Señor no ha terminado ese propósito. El Señor quiere seguir haciendo grandes cosas contigo. No te desanimes, porque hay algo grande viene para ti, joven. Escucha, abre tus oídos espirituales y escucha. Escucha lo que el Señor quiere hacer contigo. El Señor te dice, hijo, no he terminado contigo, no te vayas. Hoy estoy aquí, hoy vengo a perdonarte, hoy vengo a reconciliarme contigo. Dale las gracias al Señor por lo que ha hecho. Solamente respira profundo y recibe, mi hermano, recibe la paz del Señor en tu corazón. Respira profundo y dale las gracias al Señor. Dale las gracias al Señor por lo que ha hecho. Y agradece, mi hermano, por lo que se fue, por lo que el Señor te quitó. Pero también dale las gracias al Señor por lo que ha de venir. Dale las gracias al Señor por haberte encontrado. Dale las gracias al Señor por haberte salvado. Porque ¿qué sería de nosotros, mi hermano, si el Señor no nos hubiera encontrado? Ahí está la paz del Señor en tu corazón. Ahí está la presencia de Dios en tu corazón. Solamente recibe, mi hermano, recibe esa paz del Señor. Y poco a poco, mi hermano, mientras tú te vayas sintiendo tranquilo, puedes ir a tus ojitos y dale un fuerte aplauso al Señor ahí donde está. Ahí en tu casa, en tu trabajo, dale un fuerte aplauso. Y bueno, mis hermanos, de mi parte creo que sería todo. Muchísimas gracias por escuchar esta prédica. Espero que, bueno, no espero, creo que el Señor ha hecho grandes cosas con cada uno de mis hermanos. Y pues bueno, por ahí le cedo el micrófono al hermano Elías. Muchísimas gracias.
1: Hermana Romina, hermosa prédica para la gloria de Dios. Bueno, mis hermanos, pues fue la hermana Romina. Si Dios nos presta vida, estaremos en otro programa más de Aviva el Fuego. Bendiciones para todos.
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